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No me importan los peligros. No me importa nada. 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

0: en punto. 7 de la mañana. Titulares. El presidente de la República, Luis Abinader, felicita a Keiko Fujimori por su elección como presidenta de Perú y muestra disposición de fortalecer las relaciones entre ambas naciones.
1: Agentes de la Policía Nacional apresan a un hombre que fue sorprendido agrediendo físicamente y amenazando con un arma de fuego a su pareja sentimental en el sector Los Guayacanes de Pedernales.
0: El presidente de la Fuerza del Pueblo, Leonel Fernández, llama a la población a solidarizarse con Venezuela con la donación de alimentos y medicamentos.
1: Varias comunidades de las provincias, Monseñor Noel, Monte Plata, Espaillat, San Pedro de Macorís y Pedernales, permanecerán sin el servicio eléctrico de manera programada entre el 1 y el 3 de julio por trabajos en redes sociales.
0: La Policía Nacional y el Indotel firman acuerdo para digitalizar registro y control de detenidos en destacamentos del país.
1: A pesar del rechazo de sectores empresariales, el Congreso Nacional convierte en ley la modificación a la Ley General de Gestión Integral y Procesamiento de Residuos Sólidos que regula el manejo de los desechos.
0: Investigan hijo de una mujer que fue encontrada muerta en unos matorrales de Boca Chica en Santo Domingo Este.
1: La Asociación Nacional de Detallistas de Gasolina advierte que retirarían todas las terminales de pago electrónico de sus estaciones de combustible por cobros de comisiones excesivas de la banca dominicana.
0: El Colegio Médico Dominicano solicita la revisión de varios artículos nuevos del Código Penal y advierte que su entrada en vigencia sin modificaciones, los médicos pensarían primero en no caer presos antes que atender a los pacientes.
1: La Asociación Nacional de Profesionales Agropecuarios anuncia que continuarán en su lucha en reclamo de respuestas a una serie de demandas laborales y sociales.
0: Un tribunal condena 20 años de prisión a un hombre hallado culpable de causarle la muerte a otro con un arma blanca durante un incidente ocurrido en el sector Los Molina de San Cristóbal.
1: Demandan de las autoridades de agricultura gestionar la entrega de plántulas frutales y la creación de un vivero en la comunidad de Mencía de la provincia de Pedernales.
0: Finalmente, Irán reitera que no se reunirá con Estados Unidos en Qatar en los próximos días, como afirma el presidente estadounidense Donald Trump.
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0: 7:04 minutos nacional. Detalles. El presidente de la República, Luis Abinader, felicitó a Keiko Fujimori por su elección como presidenta de Perú y expresó la disposición de la República Dominicana de continuar fortaleciendo las relaciones de amistad y cooperación entre ambas naciones. A través de un mensaje publicado en su cuenta de la red social X, el mandatario deseó éxito a la presidenta electa en la gestión que asumirá al frente del Estado peruano. Dijo que a nombre del pueblo y del gobierno de la República Dominicana le desea el mayor de los éxitos a Fujimori en la alta responsabilidad que asumirá al frente de esa hermana nación. Reafirmó la voluntad de seguir fortaleciendo los históricos lazos de amistad, cooperación y respeto mutuo que unen a nuestros países, escribió Luis Abinader.
1: 7:05 minutos nacional. La tercera sala penal de la Corte de Apelación del Distrito Nacional dejó sin efecto el conocimiento de la audiencia de revisión obligatoria a las medidas de coerción impuestas al fiscal Aurelio Valdés Alcántara, acusado de recibir $10,000 de soborno para beneficiar a un imputado en el caso Senasa. El director general de persecución, Wilson Camacho, se refirió a la decisión tomada por la jueza Nancy Joaquín.
2: Audiencia de revisión de medida de coerción, el Ministerio Público planteó que no procedía a revisar la medida de coerción como consecuencia del recurso que recientemente conoció la Suprema Corte de Justicia el día 3 de junio, y el párrafo tercero del artículo 243 del Código Procesal Penal establece que a partir del recurso se debe hacer un reconteo de la fecha para la revisión obligatoria. Esa fecha corresponde al 3 de septiembre, se lo planteamos al tribunal y el tribunal acogió el pedimento del Ministerio Público, dejó sin efecto la audiencia y fijó la revisión para el próximo 3 de septiembre.
1: El servidor del Ministerio Público, Aurelio Valdés Alcántara, seguirá en prisión por los próximos 3 meses en la cárcel de Najayo, tal como se le impuso el pasado mes de mayo.
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2: Siete, siete minutos regional. Agentes de la Policía Nacional arrestaron en flagrante delito a un hombre acusado de agredir físicamente y amenazar con un arma de fuego a su pareja durante un incidente ocurrido en el sector Los Guayacanes, en la provincia de Pedernales. El detenido fue identificado como Ezequiel Velázquez Mateo, de 28 años, quien fue apresado luego de una patrulla respondiera a un llamado de auxilio por un presunto caso de violencia de género. De acuerdo con el informe policial, al llegar al lugar, los agentes encontraron al hombre portando de manera ilegal una pistola calibre 9 milímetros en su mano derecha, mientras profería amenazas e insultos frente a su vivienda, donde momentos antes presuntamente había agredido a su pareja. La identidad de la víctima se mantiene bajo reserva para proteger su integridad. La intervención de los policías permitió controlar la situación, desarmar al presunto agresor y salvaguardar la víctima, evitando que el hecho escalara consecuencias más graves.
3: 7:08 Nacional. El presidente de la Comisión Nacional Electoral de la Fuerza del Pueblo, Luis Henry Merán, aseguró que en cada coyuntura electoral los partidos políticos entran en un proceso natural de reconfiguración en el que se producen entradas y salidas de dirigentes de una organización a otra. Merán, miembro de la dirección política de la Fuerza del Pueblo, sostuvo que de cara al proceso electoral del 2028, esa dinámica ya se observa en el país, pero afirmó que su organización ha salido con ganancia de causa.
4: En cada coyuntura electoral, de cara evidentemente a un proceso electoral, en este caso como el que se avecina en el año 2028, los partidos políticos y las fuerzas electorales en una sociedad comienzan, previo a ese proceso, a reconfigurarse. Esa reconfiguración implica necesariamente la entrada y salida de ciudadanos de un partido a otro y viceversa. Ahora, ¿qué es lo importante en esa reconfiguración que estamos viendo actualmente en la República Dominicana? Me refiero al punto de vista electoral. Es que en la misma, la Fuerza del Pueblo está teniendo ganancia de causa. Son mucho más los que se están juramentando y llegando a la Fuerza del Pueblo que lo poco que se puede esgrimir que ha ido. Yo diría que de la Fuerza del Pueblo, en los últimos meses, han salido dos dirigentes importantes.
3: El dirigente de la Fuerza del Pueblo, Luis Henry Merán, aclaró que no es lo mismo que un dirigente de oposición salga hacia el partido de gobierno a que se mueva hacia otra organización opositora.
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6: Aló, saludos.
7: Aló, buenas. Por favor, con el presidente de la Asociación Dominicana de Profesores, Eduardo Hidalgo. ¿Cómo fue? Sí, el presidente de la ADP. Por supuesto, yo espero.
8: Sí, aló.
7: Saludos, profesor Hidalgo. ¿Qué tal? Qué bueno. Oiga, lo llamamos por la acusación que le hizo el presidente del colectivo ciudadano por la calidad educativa, Juan Valdés, de mentirle a los maestros junto al Ministerio de Educación sobre la disponibilidad de este año de 9,000 millones de pesos para pagar los incentivos de la evaluación de desempeño docente. ¿Y cuál es su respuesta ante esta acusación, profesor Hidalgo?
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2: 7:12 minutos, internacional. Irán insistió en que no tiene previsto reunirse esta semana con Estados Unidos en Qatar. Como afirmó el presidente estadounidense Donald Trump, aunque indicó que viajarán mañana a la capital catarí para tratar cuestiones de acuerdo de paz con los mediadores. En ningún momento hemos tenido previsto celebrar reuniones con la parte estadounidense, en ningún nivel durante los próximos días, por lo que no hay ningún encuentro que hayamos decidido abandonar, dijo en una rueda de prensa el portavoz del Ministerio de Exteriores iraní, Ismail Bahai. El diplomático indicó, sin embargo, que una delegación iraní tiene previsto viajar a Doha para abordar la aplicación de algunas cláusulas del memorando de entendimiento, entre ellas la relativa a la liberación de los activos iraquíes bloqueados con los cataríes. En Qatar encuentran a 12 mil millones de dólares iraníes bloqueados por las sanciones estadounidenses y Teherán espera tener acceso al menos a la mitad de ese monto como parte del memorándum de entendimiento firmado con Estados Unidos para poner fin a la guerra.
3: 7:13 minutos, nacional. A solo semanas de que vence el plazo para la entrada en vigencia del nuevo Código Penal previsto para el próximo 6 de agosto, se intensifica el conflicto entre los sectores que exigen postergar su aplicación y quienes demandan que entre en vigor de inmediato. El debate sobre el nuevo Código Penal se ha recrudecido tras la protesta de la Fundación Institucionalidad y Justicia, FINJUS, de aplazar su implementación.
1: Ese código, ¿cuántos años tiene? 20, 30, 40, no lo sé. Pero yo lo que quiero decir, el país necesita, la sociedad dominicana de hoy, por ejemplo, si algo pasa con el ácido del diablo, ¿quién es responsable? Con ese tema de los feminicidios, ¿qué es lo que está pasando? Entonces nosotros, porque haya 4 o 5 institutos que requieren de ponderación, que ya llevan muchos años de ponderación, vamos a suspender la aplicación general del código que tiene figuras nuevas que sancionan delitos que laceran el sentimiento y el corazón de los dominicanos. Si quieren seguir ese camino, que lo sigan.
10: Que se puede dejar que el código entre en vigencia y que se someta los ajustes, porque el hecho de prorrogarlo no deja en la situación anterior.
11: Pero yo entiendo que lo que se busca es precisamente construir una mejor ciudadanía, construir una justicia que verdaderamente venga a castigar esos nuevos tipos penales.
3: Concedida para modernizar el sistema de justicia penal, incorporarla por primera vez la responsabilidad penal de las personas jurídicas, tipifica el feminicidio, establece penas de hasta 10 años de prisión para delitos como el acoso escolar y el ciberataque, y eleva las condenas máximas a un rango de entre 30 y 40 años de prisión.
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3: Son las 7:16 minutos. Conectamos de inmediato con Santo Domingo, en la voz de Dairon Méndez.
13: Muchísimas gracias. El secretario general de la Unión Nacional de Choferes Sindicalizado Independiente, Unacho Sin, Hermes Pérez Santana, le hace un llamado a todos los transportistas a crear un centro de acopio en un lugar estratégico de esta capital para que los ciudadanos y familiares de los choferes lleven las ayudas al referido lugar. Hablando para la cadena de radio de Diario Noticias, tenemos al señor Hermes Pérez Santana, que dice lo siguiente.
14: Sí, muy buenas. Nosotros estamos haciendo un llamado a todos los transportistas del país a que nos reunamos todos y hagamos un centro de acopio en un punto estratégico en la ciudad para nosotros recolectar alimentos, medicina y lo que necesite en este momento
15: nuestra hermana República de Venezuela. Es un momento difícil por el cual están pasando los venezolanos y se necesita la mano ayuda del país. No podemos dejarle solamente al Estado Dominicano que sea el que dé la mano amiga a la República de Venezuela. Hay otras entidades en el país que también están haciendo lo mismo. Nosotros los transportistas del país debemos reunirnos sin buscar protagonismo alguno y buscar la forma de hacerle llegar lo poco que podamos obtener a la hermana República de Venezuela.
16: Para la cadena de radio de Diario Noticias, directamente desde Santo Domingo, capital de la República Dominicana, les informó Dairo Méndez.
17: 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Praede Olivero Félix, coordinador del Comité Barahonero en Solidaridad con Venezuela.
2: Siete 19 minutos nacional. El presidente de la Fuerza del Pueblo, Leonel Fernández, llamó a la población a donar alimentos, agua, medicamentos y artículos de primera necesidad para las familias afectadas por los enredos ocurridos y terremotos ocurridos en Venezuela. Como parte de la iniciativa, informó que la Casa del Pueblo, sede de la Fuerza del Pueblo, fue habilitada como centro de acopio para recibir las donaciones, las cuales serán enviadas a las comunidades afectadas. A través de un mensaje en X, Fernández expresó que miles de familias venezolanas atraviesan una situación de emergencia tras los sismos que sacudieron esa nación, por lo que exhortó a los ciudadanos a sumarse a la jornada de solidaridad. El dirigente político señaló que el centro recibirá alimentos, agua potable, medicamentos y otros insumos de primera necesidad para contribuir con la asistencia humanitaria a los damnificados.
3: 7:20 minutos nacional. El vicepresidente ejecutivo de la Asociación de Industrias de la República Dominicana, Mario Pujols, criticó las modificaciones aprobadas por el Congreso a la Ley de Gestión Integral y Coprocesamiento de Residuos Sólidos. Pujols aseguró que los nuevos montos de la contribución especial carecen de sustento técnico y podrían afectar la seguridad jurídica y el clima de inversión del país.
18: Esa es una ley que incluye una disposición en su artículo 36 que establece una contribución especial que desde el inicio pues se ha establecido en atención a los ingresos de las empresas y se hace una serie de segmentaciones en el articulado en donde las empresas pues van a pagar dependiendo de los ingresos. Se convierte en un impuesto, como hemos visto, y por eso, digamos, la reacción de gremios como el nuestro ante lo que ha sido un proceso desde su génesis, cuando luego de una aprobación en el Senado, pues se incrementaba la contribución especial a todo lo largo y ancho de la tabla establecida en el artículo 36 de la ley en un 3.750%, en donde en unos montos, donde para fijar un ejemplo, las empresas grandes que pagaban 260 mil pesos, en lo que fue aprobado por el Senado en enero del 2025, se apuntaba a cobrarle a esas mismas empresas 10 millones de pesos. Eso luego se redujo en el proceso de modificación ajuste, bajó a 675 mil pesos. Esos 675 mil pesos que habían de pagar las empresas más grandes, pues se han convertido ahora, acorde a lo que fue aprobado por el Senado la semana pasada, en un monto de 3 millones de pesos. Ese fue el monto. La Cámara de Diputados ajustó a 2.2 millones de pesos.
3: El vicepresidente ejecutivo de la Asociación de Industrias de la República Dominicana, Mario Pujols, recordó que ProCompetencia, en un informe emitido en marzo del 2025, recomendó que cualquier modificación a esa contribución estuviera respaldada por un análisis técnico y una evaluación de costo-beneficio, documentos que, según afirmó, aún no han sido presentados.
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0: Buenos días tengan todos y bienvenidos a nuestra sección Haciendo Roncha, la cadena de radio de Diario Noticias. Estamos estrenando mes. Iniciamos el séptimo mes del año 2026. Buenos días, Miguel. Buenos días, Julio Pichardo.
1: Buenos días, Joaquín Matos, Miguel Pérez. Amigos que sintonizan la cadena de radio de Diario Noticias. Aquí estamos.
0: Yo viendo que entramos en el mes número 7 del año. Hago un recuerdo ahí del pasado mes de diciembre. Y me llega entonces a la mente la canción que dice: parece que fue ayer. Y parece realmente que fue ayer el mes de diciembre, el mes de las navidades. Y ya estamos en el mes número 7.
1: Estamos en julio.
0: Julio. Claro, pero este mes todos son tocados.
1: Así es.
0: Julio, bienvenido, domingo. Son nombres que se usan solamente en República Dominicana. Y el apellido Félix también aquí. Están así que había un pelotero llamado Félix, de apellido Félix.
1: Junior Félix.
0: No. Y le decían Félix. Porque fuera de la República Dominicana, yo creo que eso no se usa como
1: nombre. No se usa como nombre.
0: Como apellido. Bueno, vamos a entrar en materia.
1: Las afirmaciones del presidente del Partido de la Liberación Dominicana y el presidente de la República, Danilo Medina, en el sentido de que dirigentes y ciudadanos provenientes de otras organizaciones políticas están solicitando su ingreso al Partido Morado sin que se lo pidan, deja mucho que decir, que pensar. Que el PLD represente la mejor alternativa para el país, según Danilo, para las elecciones del 2028, no deja de ser un buen optimismo de un fogoso político. Falta un largo trecho para el 2028. El PLD tiene que recibir todos los que lleguen y actuar con prudencia para mantener a dirigentes y aspirantes de la vieja guardia PLDista para no repetir lo del 2020, que le salió muy caro al Partido Morado.
0: El crecimiento político de un dirigente puede ser en un momento ventajoso y en otro enfrentarse a compañeros que en un momento le llevaron de la mano para que caminara y que entiende que la gratitud debe ser eterna y que debe seguir el camino que éste le trace. Según se comenta, esto estaría ocurriendo en Barahona, en el PRM, con la diputada Sara Félix, una joven mujer que decidió ingresar a la política y que aspira a crecer dentro de esa organización, caminar su propio camino y seguir la línea política que ella entienda, cueste lo que cueste, y enfrentar a quien sea, aunque tengan rango político.
1: A pesar de las medidas de las autoridades para fortalecer la lucha contra las redes de narcotráfico, en la República Dominicana cada vez es más común el decomiso de grandes cantidades de narcóticos, especialmente de cocaína y marihuana, que figuran entre las drogas más consumidas a nivel mundial. Entre el 2021 y el primer trimestre del 2026, en el país se han decomisado unas 163 toneladas de distintas drogas, según registros de la Dirección Nacional de Control de Drogas. Estos datos se ofrecen en medio de una investigación a oficiales de alto rango de la Policía Nacional por parte del Ministerio Público, vinculados a un tumbe de drogas en una provincia del sur, y que según la ministra de Interior y Policía, Farideh Raful, hay que esperar los resultados de las investigaciones. Esperemos aunque el tema no es nuevo.
2: Hasta aquí la sección que pica, que pica, que pica, haciendo roncha, haciendo roncha. La región suroeste avanza hacia el desarrollo turístico y en sentido general, por lo que se activa la compra y venta de terrenos y el negocio de préstamos hipotecarios, lo que es aprovechado por oportunistas desaprensivos para estafar a los inversionistas, por lo que alertamos para que antes de hacer inversiones inmobiliarias, verifiquen en el registro de títulos correspondiente el estatus jurídico del inmueble y la veracidad de los títulos y documentos, descartando los que sean falsos, protegiendo así sus inversiones. Este es un mensaje de interés general.
3: Saludo, ¿qué tal?
4: Aló, buenas. Con el ministro de Justicia, Antoliano Peralta. ¿Cómo dice? De la cadena de radio de Diario Noticias en Barahona. Muchas gracias.
5: Aló.
4: Señor Antoliano Peralta, ministro de Justicia, saludos. Oiga, lo llamamos porque sus declaraciones de que una comisión especial de juristas designada por el Poder Ejecutivo tiene listo el anteproyecto del nuevo Código Penal que entraría en vigencia en agosto próximo, usted no va a escuchar a los sectores del país que se están quejando de varios artículos del nuevo código, señor Antoliano Peralta.
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0: Siete treinta y un minutos nacional. Varias comunidades de las provincias Monseñor Noel, Monteplata, Espaillat, Pedernales y San Pedro de Macorís permanecerán sin servicio eléctrico de manera programada entre el 1 y el 3 de julio, debido a los trabajos de mantenimiento que realizará la empresa de transmisión eléctrica dominicana en líneas y subestaciones del sistema eléctrico nacional interconectado. La ETED informó que hoy miércoles 1 de julio de 9 a las 3 de la tarde realizarán mantenimiento preventivo y reemplazo de estructuras deterioradas en la línea 69 Quilobén, Bonao 2, La Vega. El jueves 2 de julio a las 11 de la mañana hasta la 1 de la tarde, los trabajos en la subestación 69 Quevén, Dajao, Monte Plata, Solar, dejarán sin energía a Barrio Las Cejas, Cruce de Boronga, Ana Santana, Boyá, Colombia, Doña Goya, La Pelúa, Monte Plata, Las Palmas, Las Flores, El Copey, El Puerto y Comate, entre otras. Para el viernes 3 de julio, de 9 de la mañana a 3 de la tarde, la ETED ejecutará trabajos en la línea 138 KV, kilómetro 15 de Asua, Los Cocos 1 y 2, y 69 KV de Boca Chica, San Pedro de Macorís, Cementos. Estas labores ocasionarán interrupciones del servicio en la provincia de Pedernales, así como en los sectores Cayacoa 2, El Bronce, La Yeguada, Los Conucos, Juan Dolio y Guavaveri en San Pedro de Macorís.
1: 7:32 minutos nacional. El presidente de la Sociedad Dominicana de Diarios, Percio Maldonado, afirmó que el nuevo Código Penal constituye un desorden organizado. Consideró que responde de forma inadecuada a los desafíos que plantea el ecosistema digital al presentar y enfrentar la realidad de las redes sociales y la comunicación con un enfoque punitivo que, a su juicio, pone en riesgo la libertad de expresión.
7: Yo creo que el código es un desorden organizado, el artículo 208, sus distintos párrafos, 209 y sus distintos párrafos. Pero cuando tú sigues leyendo el código, tú a lo mejor crees que ha terminado, pero ocurre que cuando llega hasta el 200, hasta el 379, vuelve a encontrar con una serie de responsabilidades que afectan la comunicación, que es la libre expresión, que, bueno, no es un derecho de los periodistas, sino de la condición humana. Obviamente, quienes más ejercen ese ejercicio de libre expresión son quienes ejercen el oficio de comunicar, de informar, de investigar, de indagar. Y el otro tema delicado aquí es que el código introduce una figura nueva: difamación extorsiva, que procura bregar con una realidad del ecosistema virtual en la que todo el mundo está hablando al mismo tiempo. Y yo creo que se trata de un poco confundir del ejercicio del periodismo con el que anda extorsionando.
1: A su juicio, el presidente de la Sociedad Dominicana de Diarios, Percio Maldonado, algunos sectores políticos creen equivocadamente que endureciendo las sanciones lograrán frenar las críticas y las denuncias públicas.
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1: Saludos, bienvenidos a La Gente Comenta. En el día de hoy escucharemos las opiniones de varias personas sobre si consideran que los dominicanos tienen conocimiento de cómo actuar frente a un terremoto. Adelante.
11: Nosotros tenemos un equipo de hombres y mujeres, lo cual están altamente entrenados, ya que son miembros de la Policía Nacional, y prestamos nuestro servicio en la Dirección General de Tránsito y Transporte Terrestre, DGC. Y nuestro rol es brindar apoyo en cualquier eventualidad que suceda. Estamos preparados, porque bien lo dice, nosotros estamos para proteger y servir. Tenemos un equipo que está altamente preparado. Okay. Teniente Coronel Miguel Antonio Guzmán, director regional de IDC Barahona.
12: Este pueblo está puesto para poner un terremoto. José Enrique Vázquez Pérez.
13: De mi condición, cuando si viene algo así, lo que quiero escapar por mi vida, correr para arriba, porque nadie quisiera que suceda eso no lo mencioné ni de relajo. Entonces, nada más sabe Dios lo que pueda suceder. Aquí no, esto no está preparado por terremoto, esto no está preparado ni para una brisita, ya usted sabe. Jaime José Ruiz Medina.
14: Realmente yo entiendo que aquí en Dominicana nos falta mucho. Si nosotros podemos escuchar a Osiris de León, que es un especialista en el área, precisamente él explicaba el caso de los tipos de construcciones que tenemos, donde tenemos un terreno arcilloso, ¿verdad? Caliche, que no es realmente rocoso, y que los amarres en las construcciones no están haciendo debidamente para aguantar cualquier movimiento telúrico, cualquier movimiento sísmico. Entonces, llamamos a las autoridades, a las personas encargadas de eso, para que tomen carta y sobre todo que hagan revisión de esas áreas vulnerables, como como es el caso de la región sur, el caso nuestro acá en Barahona, donde tenemos esa gran fosa que realmente colinda con la de Venezuela, que podemos también colapsar, nos puede pasar. Entonces yo lo que hago es un llamado a que se hagan las revisiones pertinentes a cada una de las edificaciones que tenemos y evitemos futuras complicaciones y muertes. Y que las construcciones que se vayan a hacer a partir de ahora sean viviendas, sean edificaciones grandes, sean condominios, que tenga una supervisión específica de acuerdo al área donde nos encontremos para evitar posibles inconvenientes. Manuel Medina.
15: Los organismos de seguridad no están preparados para eso porque no han hecho una experticia de todos los edificios que están ya caducos de la República Dominicana. Los edificios que tienen 40, 50 años. Mira lo que pasó en el G6. El G6 se cayó por no hacerle una verificación. Y si no hacemos una verificación efectiva, concisa y precisa, jamás pueden estar en eso, porque se va a caer cualquier edificio con cualquier ciclón, cualquier terremoto, cualquier cosa, va a destruir la República entera, como pasó en Venezuela.
1: Hasta aquí La Gente Comenta. En el día de hoy hemos escuchado las opiniones de varias personas sobre si los dominicanos tienen conocimiento de cómo actuar frente a un terremoto. Siga en sintonía con la cadena de radio de Diario Noticias.
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0: Rapidito en los deportes, tenemos que LeBron James informó a Los Ángeles Lakers que no seguirá en la franquicia en la próxima temporada, a escasas horas de la apertura de la agencia libre de la NBA, según informó un representante del jugador Rick Paul a la cadena ESPN. LeBron James, de 41 años, va a disputar su 24ª temporada en la NBA, pero no lo hará con la camisa de los Lakers, según las fuentes citadas. James saldrá de los Lakers tras 8 años en los que conquistó el anillo en la burbuja de Orlando en el 2020 en las finales contra los Miami Heat. En la última temporada, el cuádruple campeón de la NBA promedió 20.9 por juego, 6.1 rebote y 7.2 asistencia por partido. Pero su equipo cayó ante Oklahoma City Thunder en la segunda ronda de los playoffs. Los Lakers habían propuesto a LeBron James en la franquicia que se quedara con Luke Doncic como principal cara visible.
1: Recién salido de una racha histórica en el plato, Junior Caminero anunció su decisión de participar en el T-Mobile Home Run Derby en el Citizens Bank Park de Filadelfia el 13 de julio, que se transmitirá en vivo por Netflix. Después de terminar como subcampeón tras Carl Riley en el evento del año pasado en el Truist Park en Atlanta, la superestrella de 22 años de los Rays está decidida a ganarlo todo en la exhibición de estrellas este año. Caminero, finalista para ser la tercera base titular de la Liga Americana en el clásico de media temporada, demostró el año pasado por qué está hecho para un evento como el Derby. Tiene un poder élite y una personalidad eléctrica y nunca ha sido de los que se esconden de los reflectores. En medio de una campaña de 45 cuadrangulares la temporada pasada, Caminero estuvo muy cerca de ganar su primer festival de jonrones. Llegó a la final, pero perdió ante Riley 18-15. Aún así, se unió a Evan Longoria 2008, el dominicano Carlos Peña 2009 y el cubano Randy Arozarena 2023 como los únicos jugadores de Tampa en participar en el derby.
0: El dominicano Christopher Morel continuará su carrera con la organización de los Mets de Nueva York luego de llegar a un acuerdo de Liga Menores, de acuerdo con reportes divulgados por John Heyman de MLB Network y Will Shannon de The Athletic. El equipo ha hecho oficial la contratación. El jugador de 27 años quedó en libertad el pasado viernes por Miami Marlins, franquicia que lo disputó 22 partidos durante la actual temporada. En las grandes ligas, Morel se ha caracterizado por su versatilidad defensiva al desempeñarse en las tres posiciones de los jardines, así como en la primera, segunda y tercera base, además del campo corto. Durante la temporada del 2023 con los Chicago Cubs, registró los mejores números ofensivos de su carrera al conectar 46 extra bases, remolcar 70 carreras y finalizar con un OPS de 821 en 107 encuentros.
1: Finalmente, en los deportes, en el béisbol de Grandes Ligas, aquí está el acostumbrado.

0: Nombrado resumen de lo acontecido ayer. Los Medias Blancas de Chicago vencieron a Baltimore 9-3. Filadelfia 8, Piratas 0. Otra joya monticular del dominicano Christopher Sánchez. Texas 4, Cleveland 2, Detroit 9, Yankees 3, Metros 3, Toronto 0, Nacionales de Washington 8, Boston 1, San Luis 5, Atlanta 3, Milwaukee 7, Cincinnati 2, Tampa 10, Reales de Kansas 4, Chicago 9, San Diego 7, Houston 6, Minnesota 4, Miami 14, Colorado 3, victoria para el dominicano Eury Pérez, Seattle 8, Angelinos 3, Dodgers de Los Ángeles 9, Atléticos 3, y Arizona 8, San Francisco 2.
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0: al cierre. Titulares. El presidente de la República, Luis Abinader, felicita a Keiko Fujimori por su elección como presidenta de Perú y muestra disposición de fortalecer las relaciones entre ambas naciones.
1: Agentes de la Policía Nacional apresan a un hombre que fue sorprendido agrediendo físicamente y amenazar con un arma de fuego a su pareja sentimental en el sector Los Guayacanes de Pedernales.
0: El presidente de la Fuerza del Pueblo, Leonel Fernández, llama a la población a solidarizarse con Venezuela con la donación de alimentos y medicamentos.
1: Varias comunidades de las provincias Monseñor Noel, Monte Plata, Espaillat, San Pedro de Macorís y Pedernales permanecerán sin servicio eléctrico de manera programada entre el 1 y el 3 de julio por trabajos de redes eléctricas.
0: La Policía Nacional y el Indotel firman acuerdo para digitalizar registro y control de detenidos en destacamentos del país.
1: A pesar del rechazo de sectores empresariales, el Congreso Nacional convierte en ley la modificación a la Ley General de Gestión Integral y Procesamiento de Residuos Sólidos que regula el manejo de los desechos.
0: Investigan hijo de una mujer que fue encontrada muerta en unos matorrales en Boca Chica, en Santo Domingo Este.
1: La Asociación Nacional de Detallistas de Gasolina advierte que retirarían todas las terminales de pago electrónico de sus estaciones de combustible por cobros de comisiones excesivas de la banca dominicana.
0: El Colegio Médico Dominicano solicita la revisión de varios artículos del nuevo Código Penal y advierte que su entrada en vigencia sin modificaciones, los médicos pensarían primero en no caer presos antes que atender a los pacientes.
1: La Asociación Nacional de Profesionales Agropecuarios anuncia que continuará su lucha en reclamo de respuestas a una serie de demandas laborales y sociales.
0: Un tribunal condena 20 años de prisión a un hombre hallado culpable de causarle la muerte a otro con un arma de blanca durante un incidente ocurrido en el sector Los Molinas, en San Cristóbal.
1: Demandan de las autoridades de agricultura gestionar la entrega de plántulas frutales y la creación de un vivero en la comunidad de Mencía, provincia de Pedernales.
0: Finalmente, Irán reitera que no se reunirá con Estados Unidos en Qatar en los próximos días, como afirma el presidente estadounidense Donald Trump.
1: 7:51 minutos.
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1: Un código penal merece entrar en vigor con legitimidad y confianza. La entrada en vigencia del nuevo Código Penal Dominicano, prevista para agosto, representa uno de los cambios más trascendentales del sistema de justicia en más de un siglo. La Ley 74-25 moderniza el marco penal, incorpora decenas de nuevos tipos delictivos, endurece sanciones y busca responder a formas de criminalidad que el viejo código de 1884 ya no podía enfrentar de manera eficaz. Sin embargo, el hecho de que una legislación sea necesaria no significa que deba estar exenta de revisión crítica. En las últimas semanas, diversas instituciones de reconocido prestigio han expresado reservas sobre disposiciones específicas del nuevo texto legal. El debate ya no gira únicamente sobre la conveniencia de contar con un nuevo código penal, sino sobre la calidad jurídica de algunos de sus artículos y las consecuencias que podrían derivarse de su aplicación. El Colegio Médico Dominicano ha manifestado inquietudes sobre normas que podrían impactar el ejercicio profesional de los médicos, especialmente en situaciones de emergencia y responsabilidad penal. Por su parte, la Fundación Institucionalidad y Justicia, FIJUS, ha advertido sobre posibles inconsistencias técnicas y constitucionales que ameritan ser corregidas antes de que la ley produzca sus efectos. A estas preocupaciones se han sumado la Sociedad Dominicana de Diarios y destacados juristas, quienes sostienen que algunos artículos podrían generar inseguridad jurídica, afectar derechos fundamentales o provocar interpretaciones contradictorias en los tribunales. Estas advertencias no deben interpretarse como una oposición al nuevo Código Penal. Por el contrario, reflejan la importancia de que una norma llamada a regir la libertad, la responsabilidad y los derechos de los ciudadanos nazca con el mayor consenso y la mejor técnica legislativa posible. En un Estado democrático, las leyes no se fortalecen silenciando las críticas, sino escuchándolas y corrigiendo aquello que pueda comprometer su eficacia. El propio período de vacatio legis establece que un año antes de su entrada en vigor fue concebido precisamente para permitir la preparación institucional y la identificación de aspectos perceptibles de mejora, ignorar ahora las observaciones de sectores especializados sería desaprovechar esa oportunidad. La República Dominicana necesita un código penal moderno, capaz de enfrentar la criminalidad contemporánea y de proteger de manera efectiva a las víctimas. Pero también necesita una legislación que resista el escrutinio constitucional, que garantice seguridad jurídica y que cuente con la confianza de quienes tendrán la responsabilidad de aplicarla. El desafío del país no es escoger entre un código penal nuevo o uno viejo. El verdadero reto es asegurar que el nuevo código sea, además de moderno, justo, coherente y constitucional. Ese debe ser el compromiso de todos los actores del sistema democrático.
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1: Bueno, señoras y señores, estamos aquí en su programa Contacto Mañanero. Muy buenos días para todos ustedes allá en sus hogares. Qué bueno, poniéndole bajo la conducción del Altísimo, hoy un día en Neiva un poco nublado. Maggie.
2: Bien, Manolo Méndez, muy buenos días, querido público. Buenos días a nuestra audiencia de Contacto Mañanero. Hoy, como todos los días, es un día maravilloso para agradecerle a Dios por darnos la oportunidad de amanecer bien. Así es que hoy contamos a primero del mes de julio, ya un mes nuevo, así que tenemos que poner todo en manos de Dios, ponernos positivos siempre para cada cosa que vayamos a hacer, para que Dios lo permita siempre de una manera especial. Así que tenemos una linda reflexión, como todos los días, y dice así: hoy quiero invitarle a comenzar esta jornada con una actitud positiva. No importa cuán grande sea los desafíos que enfrentemos, siempre hay una razón para seguir adelante con fe y esperanza. Así que de esta forma continuamos hoy con nuestro programa Contacto Mañanero. Así que vamos a leerle entonces algunos de los titulares que tenemos en este día. Y dice que República Dominicana, la reforma a la ley de residuos sólidos continúa generando debate entre el gobierno, el sector empresarial y organizaciones ambientales. También avanza la discusión sobre la reforma al Código de Trabajo, con expectativa de que el Congreso conozca la iniciativa esta semana. Panamá elimina la visa estampada para ciudadanos dominicanos, una medida que facilita los trámites migratorios. Así es que, bueno, República Dominicana y Bélgica fortalecen la cooperación para combatir el narcotráfico mediante un nuevo acuerdo bilateral. Entonces, en las internacionales, Venezuela sigue enfrentando las consecuencias del doble terremoto. Continúan las labores de rescate y aumenta el número de víctimas. La ONU advierte sobre el rápido avance de la inteligencia artificial y su impacto en la economía, el empleo y la sociedad. Estados Unidos anuncia nuevas sanciones contra personas y empresas vinculadas al robo de combustible del crimen organizado en México. Hasta aquí los titulares, Manolo, en el día de hoy.
1: Bueno, hoy aquí en Neiva nos sentimos de luto, en el sentido de que en Santo Domingo, en la avenida George Washington, falleció de manera accidental la señora Deli Ferrera Guzmán, la cual fue atropellada por varios vehículos al cruzar la avenida John F. Kennedy. Hoy sus restos están siendo velados en la funeraria Milagro y se le dará en cristiana sepultura en esta mañana en el cementerio municipal de Neiva. Y que paz a sus restos. Y coincidencia de la vida, fallece antes de ayer. Hoy sus restos serán sepultados. Y su hermano mayor cumple año de nacimiento. Es una situación incongruente en el sentimiento de una persona, donde al momento sentirse halagado por haber cumplido un año más de vida en familia, y fallece su hermana de manera accidental.
2: Ay, una situación muy conmovedora.
1: Sí.
2: Pero Dios tendrá el control de todo.
1: Amén, amén.
2: Así es.
1: Bueno, la situación a nivel nacional respecto a los combustibles y las medidas del paquetico este que ha sometido el Poder Ejecutivo para recaudar nada más que unos 50 mil millones de pesos, que se identifican las fuentes de donde serán sacado, y fundamentalmente le echan el ojo a los combustibles y a las estaciones de estos y las transacciones electrónicas que se van a realizar, lo cual afectaría el 27% de las ventas brutas. Así que los detallistas de combustible elevan su protesta ante la situación que se avecina. Así que unos 780 estaciones de combustible retirarán los equipos electrónicos para realizar las transacciones, porque entonces se resultarían afectados con el 27% de las ganancias brutas. No está fácil la situación y vendrán otras protestas, porque lo fundamental de todo esto es que si se identifican las fuentes de dónde van a sacar el dinero, pero no dicen, no detallan en qué se invertirían, porque es un plan de austeridad, pero es para tener dinero. No dicen, no detallan, bueno, vamos a hacer tal o cual obra que está inconclusa, o vamos a optar hospital, escuela, nada de eso. Digo escuela, pero el 4% ya tiene su dinero identificado.
2: Sí, porque se habla que para recaudar fondos, que los impuestos son porque el gobierno quiere recaudar ese fondo, pero ¿para qué?
1: ¿Para qué?
2: Él va a usar ese fondo, o sea, ¿cuál es la misión que él tiene?
1: El plan de inversión.
2: Exactamente, con ese
1: fondo. Eso no lo detalla.
2: Entonces no lo detalla, pero sí.
1: Siguiente, pero 50 mil pesos por encima del presupuesto nacional, y precisamente cuando empieza el segundo semestre hoy del año, donde por lo regular se somete un plan alternativo económico para recaudar dinero, es decir, que eso ahorita en septiembre viene por ahí.
2: Claro que sí, ¿no? Y ya esta semana tenemos en vigencia que comienza ya el plan de la reforma entre algunas.
1: Pero las transacciones económicas que usted haga serán afectadas por el
2: 0.020%. 20%, sí.
1: Es decir, por cada mil a usted le van a afectar 20 pesos.
2: 20 pesos, sí. Así
1: para usted cobrar un sueldo, le van a afectar por cada mil 20 pesos.
2: Así es.
1: Entonces, imagínese que usted es comerciante y hace transacciones millonarias, usted será afectado grandemente, porque la gente común y normal del pueblo corriente hace una transacción y
2: mínima,
1: le hacen 20 pesos por cada mil. ¡Ah, hombre, pásame
2: no
1: eso!
2: No ve lo que le afecta porque es una transacción pequeña. Exacto, pero aquellas personas de grandes. Vámonos a la pausa.
1: Pero cuando se repite varias veces, ahí es lo grande.
2: Vamos a la pausa, regresamos en breve, Manolo.
1: Sí.
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2: Bien, retornamos de nuevo con Contacto Mañanero. Y Manolo, ¿tiene algo por ahí?
1: Bueno. El Senado de la República Dominicana acoge reforma ley de medidas económicas. Así que el Senado aprobó este martes en dos lecturas consecutivas las modificaciones introducidas por la Cámara de Diputados al proyecto de ley de medidas pro crecimiento económico, simplificación fiscal y mitigación de la crisis. Señores,
2: bueno,
1: estamos hablando de crisis, la cual se sustentaba sobre la base del costo de los del petróleo y el nerviosismo nacional o mundial que había respecto a la guerra entre los Estados Unidos e Irán y la discusión por el estrecho de Hormuz. Hoy los petróleos, los combustibles han bajado, pero el plan sigue para adelante. Las condiciones sobre las cuales se sustentaba las han bajado, se han retirado, pero el plan sigue hacia adelante. Los combustibles bajaron, sí, para los aviones y para los barcos, pero para el pueblo llano no ha bajado ni un centavo. Entre otras cosas, Donald Trump le exige a los distribuidores de combustible en los Estados Unidos que el galón de gasolina debe venderse por lo menos a $2.50, lo que equivale, traducido a pesos dominicanos, ahí entre 1.70 y 1.80. Sin embargo, el galón de nosotros anda rondando los 300 pesos.
2: Bueno, así es, Manolo. Desde mi punto de vista, la economía sigue siendo uno de los principales retos para nosotros los dominicanos. Aunque se anuncia reforma con la intención de mejorar la situación, pero muchas familias aún sienten el impacto del alto costo de la vida. Y ven que el dinero no rinde como antes. Creo que cualquier reforma debe traducirse en beneficios reales para la gente.
1: Para el pueblo llano.
2: Con más oportunidad, más estabilidad y una mejor poder adquisitivo, porque es que la gente le preocupa más el alto costo de la vida. Cuando se habla de la reforma, esa es la preocupación de la gente, sí. La economía.
1: ¿De qué manera me afecta?
2: ¿De qué manera nos va a afectar? Porque nos afecta a todo. Entonces, si sube el petróleo...
1: Yo creo que van a entregar las tarjetas de crédito.
2: Bueno, la tarjeta de crédito...
1: Porque lejos de recaudar, la gente va a retirar y no va a... Va a buscar su dinero líquido en efectivo, porque fíjate con la posición de los distribuidores de combustible. Traigan dinero líquido, no me vengan con tarjeta. Van a estar como los chinos.
2: Sí, pero que ahora como que no se va a mostrar la tarjeta.
1: Porque afecta dinero, en, según la función que usted realice, en 0.02 o 0.015.
2: Sí, ajá. 0. Es que... ajá. Es un impuesto, entonces, bueno.
1: Están como el coco y el guayo, cada vez que sube le saca algo. Cuando se acabe el coco, vamos a ver qué van a, de qué, qué es lo que van a guayar.
2: Bueno, la transferencia electrónica.
1: Entonces ahí vienen los problemas.
2: Dice que en la tasa general con la transferencia electrónica es 0.15% y 1.50 por cada 1,000
1: sí.
2: transferidos. Aunque existen excepciones para determinado tipo de operaciones y cuenta. Entonces, la situación.
1: Excepciones, ¿habrá una cuenta solidaria, alguna acción?
2: Ajá, exactamente.
1: ¿Te hace una donación a Hogares Crea? O alguna institución sin fines de lucro, ajá. probablemente no sea afectado.
2: Probablemente
1: pero no hay que ver esa situación.
2: Hay que ver, así es.
1: Bueno.
2: Así es. Que todo marche para bien porque no nos queda de otro que aceptar. Pues, ajá. ¿Qué vamos a hacer nosotros?
1: Sí, pero el asunto es que no pueden conducir la economía del pueblo a hacer malos pensamientos y que sucedan las pobladas como sucedió en el 84 y como ha sucedido en otros lugares del mundo, que crean inestabilidad política y social.
2: Así es.
1: Bueno, pero vamos a ver qué sucede en lo delante, porque es dura la situación.
2: Es muy dura y muy crítica la situación en la que estamos viviendo, sí. Así es.
1: Por otro lado, allí en la provincia de Azua, dice que fallece en el hospital por una joven por presunta violación sexual. Así que la joven de 20 años murió mientras recibía atenciones médicas en el Hospital Regional Taiwán, luego de haber sido víctima de una presunta violación sexual en el municipio. ¿Cómo ay, que presunta violación sexual? Presunta. ¿Usted no lo tiene ahí el médico?
2: Presunta, siempre una presunta.
1: ¿Siempre?
2: Así es.
1: Bueno, entonces vamos a esperar qué dice el INACI respecto a las condiciones de las causas de por qué falleció esta joven. Yo sé que la prensa, el medio de comunicación para cubrirse de especulaciones o de irresponsabilidades, dice presunta violación.
2: Exactamente, sí, claro.
1: Sí, porque
2: a ellos no le consta.
1: Exactamente.
2: Sí, así
1: es. La prensa ve que ahí lo llevan con un alijo.
2: Y además en este
1: y
2: país.
1: Dice que es un presunto delincuente.
2: Claro, sí es. Así pero, son las reglas de este país.
1: Sí, no, la prensa es así que escribe. Sí. Todo es presunción hasta tanto sea condenado ante un tribunal.
2: Así es.
1: Pero la joven aquí, bueno, vamos a dejarlo ahí mejor por la presunta.
2: Vamos a dejarlos ahí.
1: Son de las problemáticas que suceden en nuestra sociedad. Y esta joven en Azua fue gravemente afectada. Bueno, le causó la muerte.
2: Sí, cada día se ve en distintos partes del país, siempre aparecen esos tristes y lamentables casos de violaciones.
1: Esos psicópatas, por
2: padres violan a las hijas, padrastro, tío, bueno, hermanos. Y
1: sí.
2: Esto es un mundo de mucha complicidad, pero aquí le vamos.
1: Sí.
2: Bueno, y Manolo, vamos a avisarle a la gente que deben de tener mucho cuidado con el calor, porque para esta semana tenemos una ola de calor muy fuerte. Así okay. Es que tenemos que tener cuidado con la temperatura, está subiendo demasiado. Tuvimos una temperatura de 39.9 grados.
1: ¿39? 39.9
2: grados en esta semana, wow. Claro. La temperatura en República Dominicana casi nada más se veía en 24, 32 grados, pero hay una fuerte ola de calor y debemos de llamar a la comunidad a saber enfrentar esta situación. Hay que tomar mucha agua, mantenerse bien hidratado, tener cuidado con los niños, los envejecientes, aquellas personas que sufren de problema cardiovascular. tienen que tener bastante cuidado. También decirle que debemos vestir con ropas claras, colores claros, ya que los colores claros reflejan el calor, mientras que los colores oscuros absorben. También la ropa de algodón es una ropa muy cómoda, sí, para mantener este calor. También hay muchas personas inhabilitadas, esas personas que están en silla de ruedas, que por favor le mantengan su termito con su agua bien fría, ¿entiendes? Para que puedan lidiar con esta fuerte ola de calor que vamos a comenzar, que inicia la semana que entra. Así es.
1: Hermanos, que polvo del Sahara afectan bastante.
2: Así también. Entonces, mira,
1: tenemos unas nubes de polvo suspendida en la atmósfera, que cuando vienen esos aguaceros, escóndase.
2: Así es. Hay muchas personas que toman poca agua de por sí, que por lo general no toman agua siempre, y cuando no sienten sed o no sienten la necesidad de un vaso de agua, déjenme decirle que cuando el cuerpo pide agua, sí, Manolo, cuando sentimos sed, es porque ya el cuerpo hace tiempo que está deshidratado, ¿verdad? Y sí, que necesita no tomar agua.
1: El cuerpo tiene su mecanismo para hacer la alerta de que necesita agua, porque la sed, cuando se manifiesta en la garganta, es porque los volúmenes de agua del cuerpo han venido disminuyendo.
2: Han estado disminuyendo.
1: Ahora te observo. Tomar agua e hidratarse no es lo mismo.
2: No es lo mismo.
1: Porque cuando estamos en una situación de calor, los electrolitos es lo que debemos
2: aumentar.
1: Las sales del cuerpo se liberan en el sudor, en las heces fecales y en otras actividades corporales que se realizan, que demandan no tan solo tomar agua, sino reponer los electrolitos del cuerpo, las sales del cuerpo que se demandan. ¿Dónde usted consigue los electrolitos? Se venden. Usted toma.
2: En la farmacia
1: sí, venden electrolitos en sobre.
2: Claro.
1: Para rehidratación. Pero también usted toma sal, agua y limón y repone los.
2: También, sí, claro.
1: Sal de mar. Uh-huh. Sal del Himalaya. Uh-huh. Que son sales, uh-huh, que están procesadas para esos fines.
2: Sí, porque hay personas que no.
1: El azar del Himalaya es el azar rosada.
2: Sí, mira, Manolo, las personas que tienden a no tomar agua porque dicen que, bueno, que no sienten sed y que
1: no tienen la sensación.
2: Y que no le tienen sabor al agua. Mira, déjeme decirle que usted coge un pote de agua, un litro de agua, 2 litros de agua, y le pone 2 gotitas de limón.
1: Sí, primo limón.
2: Una pizquita de sal. Y hasta una pequeña de azúcar puede ser.
1: Sí.
2: Y eso le da motivación a que tome agua y a que le guste el agua y lo mantiene hidratado.
1: Sí.
2: Porque hay muchas personas que dicen que no sienten sed, que por eso no se hidratan, que por eso no toman agua.
1: ¿Y los riñones, entonces?
2: Porque no sienten sed. Pero déjeme decirle que es muy importante que aunque usted no sienta sed, debe de permanecer tomando agua.
1: Sí.
2: Tomando agua porque el cuerpo debe de mantenerse hidratado, y más con estos calores, claro. Yo creo que es más importante tomar agua que hasta la misma comida.
1: Y fíjate, ¿dónde estamos? En el Valle de Neiva.
2: Así
1: donde
2: mismo
1: las temperaturas suben bastante.
2: Claro que sí, porque a veces uno dice, no siento hambre.
1: Sí, y la insolación es bastante.
2: Y uno no come, pero no se alimenta, pero si usted dice, no siento sed, sí, está en la obligación de tomar agua, aunque no sienta la sed.
1: La hidratación es tan importante que cuando los monjes y los que entran en meditación y en ayuno no ingieren alimentos sólidos, pero sí toman agua.
2: Claro que sí. El agua es tan importante, más que cualquier alimento, sí, más que cualquier.
1: Usted puede durar sin comer 2 o 3 días, 5 días, pero sin tomar agua no dura la mitad.
2: Permanecer. El agua es el consumo más importante.

0: Oye, a Andy Aguirre, que es economista, hablando sobre las construcciones que se realizan aquí en la República Dominicana. La gente dice, no, para acá, para República Dominicana, nosotros estamos protegidos por la gracia de Dios. Aquí no entra un tsunami, no viene temblor de tierra, no viene nada por el estilo. Está bien, estamos agradecidos de Dios que hasta ahora no ha sucedido nada. Pero ustedes saben que todo en la Biblia está escrito.
1: ¿Y el ciclón David vino?
0: Exacto. En cualquier momento puede suceder algo inesperado que nosotros no estamos esperando. ¿Cómo pueda que no suceda nada? Entonces, así yo es. Le hago un llamado en esta zona de aquí del sur, que hay, la gente escucha mucho esta emisora, a esos maestros constructores que están construyendo hoy en día, que tengan un criterio de conciencia de lo que están haciendo. Porque usted ve que hay maestros constructores, hay gente que construyen una casa, no le ponen una varillita, no le dan la profundidad que realmente merece en la construcción. Están haciendo cosas, usted me entiende, la mezcla con poco cemento. Que tengan un criterio de conciencia de lo que están haciendo, para que el día que suceda cualquier cosa o no suceda, usted me entiende, después no nos estemos lamentando. Exacto. Yo hago un llamado a los constructores, a los albañiles, a los ingenieros y a todo lo que tenga que ver con la cuestión de construcción, que
1: a los ayuntamientos,
0: conciencia de lo que está haciendo. Muchísimas gracias y pase un buen día.
1: Oye, okay, mi hermano, ahí está el llamado. Mira, la construcción en este país hace rato que se está haciendo, como diría yo, de alguna forma, especulando, artesanal. Porque una gente va a hacer una casa de 5 millones de pesos y no busca un ingeniero.
2: Por la economía, porque siempre están pensando en la economía.
1: No por dejar de pagar.
2: Bueno, claro que sí, porque pagan menos.
1: Entonces, pero al fin y al cabo el dinero se invierte, pero sin garantía.
2: Porque yo he visto muchas construcciones de personas con dinero,
1: con condiciones,
2: que sí, por ahorrarse uno o dos pesos dejan un buen ingeniero
1: que le haga una buena obra
2: y se busca un maestro de construcción que quizás no esté preparado para...
1: No, porque el maestro dice, yo sé hacer eso, yo he hecho muchas casas.
2: Exactamente. Ajá. Exactamente. Entonces,
1: pero hay otra cosa, Maggie. Aquí yo conozco construcciones que la han empezado como pobre y la han terminado como rico.
2: Bueno, sí, claro.
1: Porque no
2: sí.
1: Le...
3: ¿Cómo así, Manolo? Explique esa parte antes de la pausa.
2: Dale, Manolo.
1: Claro. Mira, aquí hay gente que te empieza en una casa con un tipo de varilla y una profundidad de la zapata para un nivel.
2: Ah, no, ya. Ya.
1: Mañana le va bien.
2: Ah, eso sí.
1: Le fue bien en la cosecha. La doña, como también tenemos muchos hogares monoparental que le envían su dinerito del extranjero y ven el techo y construyen hacia arriba. Pero la zapata no está
3: diseñada
1: para esos niveles.
2: Y muchas veces la hacen hasta sin columnas y después entonces luego tienen que fabricarle las
1: que columnas. Fabricarle columnas.
2: No sostienen.
1: No, entonces, pero te digo que empiezan en la casa como pobre y la terminan como rico haciéndole un segundo y un tercer nivel.
3: Ya. Eso es un peligro.
1: Ya. Pues, pero,
3: mira, hay una construcción por ahí hablando de eso, Manolo, que yo la observo cada vez que me toca ir por ese lado. De tres niveles yo la miro y digo, no, pero ahí aunque sea gratis que me la den, yo no vivo ahí. Porque es que como que la estructura como tal, usted ve las columnas y usted dice, no, es que no. Ah, es que aunque sea un remenión de un grado, como dicen.
1: Exacto, sí.
3: Se va a ir eso.
1: Si vuelve el terremoto de Haití, se va a llevar las edificaciones del dominicano.
3: Se va a caer.
2: Vamos a la pausa y regresamos en breve.
1: Con Don Lorenzo.
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7: Bueno, son las 8:52 y don Lorenzo Urbino, que vino, no ha llegado. Así que vamos a ver cómo don Lorenzo llega temprano. Porque ese es el vino que vino en la Sánchez, en el barrio del Tanque. Así que, Inocencio Feli. 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
7: Llámenos por la vía telefónica y exprese su sentimiento y qué sucede en su comunidad. Así que 809-527-3211
8: y 3287, nuestra vía de comunicación.
7: La República Dominicana recibirá en julio 41 cruceros turísticos.
8: Vaya.
7: Si la mitad se baja y cada uno deja $5, habrá dinero por pipa.
8: Sí, habrá porque, dinero por pila.
7: Sí, porque que el crucero llegue, el propósito es que los cruceristas se bajen al polo turístico y hagan compra y consuman.
8: Claro.
7: Pero solamente para mirarlo y me fui, así, eso no renta.
8: Así no renta.
7: Así no se paga la luz.
8: Así.
7: Es que cada crucerista se baje, consuma, salude, y aunque sea un gorrito, se compre.
8: Claro.
7: De la artesanía que se vende en esos puertos. Claro. Y hablando de pagar la luz, Edesur está dando duro en la factura.
8: Bueno, nos están dando palo para leña con la factura.
7: La factura de Edesur.
8: Con los apagones también.
7: Sí, los apagones ya están programados y los otros son sorpresa. Sí, porque el bendito mantenimiento en esta región todos los jueves se lleva 8 horas de apagón.
8: Y ya no solo los jueves, también los viernes.
7: También.
8: Jueves, viernes y cualquier día se va. Sí. Y tenemos un apagón.
7: Y si el jueves cae Corpus Christi, te lo ponen el miércoles o el jueves.
8: Así
7: pero
8: es.
7: Eso va como
8: quiera. Eso
7: quiera.
8: Va y no es pistola.
7: Entonces, Edesur, evítese un problema y chequee su sistema de cobro. Porque no es verdad que un hogar común y corriente que en Neiva, en la región Enriquillo, un aire acondicionado no es un lujo.
8: Ay, Dios mío.
7: Pero no es tampoco para que te pongan una factura eléctrica que te va a llevar el bolsillo.
8: Así es.
7: ¿Tú te imaginas una casa que hay un aire acondicionado y 3 abanicos y 7 bombillos?
8: Bueno.
7: Y una licuadora, ¿para cuándo un día? Compren una lechosa, porque nosotros comúnmente nos comemos el mango apelado.
8: Natural.
7: Natural. No estamos licuando. Porque ¿para qué licuar mango?
8: Es una pena. Lo que pasa es que ellos ponen contadores en cada casa, sí, de cada familia. Sí. Pero yo entiendo que esos contadores serán falsos o no sé qué es lo que pasa. Porque
7: no, porque los contadores de ahora.
8: Yo entiendo que ellos cobran la luz a la sal. Eso no es que porque tú tengas bombillo, óyeme, porque tengas aire. Yo entiendo que es al azar, porque es que yo veo que
7: bueno. El alambre conductor de electricidad mayor más usado es el cobre.
8: Bueno.
7: Pero están poniendo unas instalaciones con un alambre de aluminio, que es más sensible a la electricidad y se calienta.
8: Y se calienta, claro.
7: También tiene unos medidores reciclados que los trajeron desde China, que allá no dieron resultado. Oye, porque en China, como su, así como usted se roba el dinero y lo fusilan, también le dan un servicio de calidad.
8: Claro. Entonces, bueno, entonces allá no resultaron y los trajeron. Aquí
7: traen medidores que ya tienen carrera en el medidor.
8: Oh, bueno.
7: Entonces te lo instalan y dice, bueno, ¿qué lectura tiene? 358. A partir de ahí vas tú.
8: A partir de ahí.
7: A partir del 359 sí, porque... te corresponde a ti. Pero que corre como Félix Sánchez.
8: Y entiendo. Claro, yo digo esto porque en mi casa, yo no paro en mi casa, ni estoy usando electrodoméstico más que un bombillo y un abanico, y la luz me llega altísima. Entonces yo digo, ¿de dónde sale?
7: ¿De dónde?
8: ¿Qué es lo que pasa?
7: ¿Dónde está ese movimiento?
8: Exacto, correcto. ¿Dónde está? Y bueno, yo entiendo que eso es al azar. Eso no, sí,
7: y lo grande del caso es que los medidores no son de DESUR.
8: ¿No son de DESUR?
7: Una vez lo instalan en tu casa, el medidor tú lo estás pagando.
8: Claro, claro que sí.
7: Tú no te das cuenta cómo lo pagas, porque un 1% mínimo de la factura corresponde al pago del medidor.
8: Correcto. Así es.
7: De mucha gente tienden a romperlo, a esto y el otro, te van a traer otro.
8: Sí.
7: Y te van a cobrar dos.
8: Y cobran dos. No hay mucha gente que lo rompe.
7: Porque el gran negocio es los suplidores que traen furgones de contadores de distintas latitudes del mundo y se los venden a EDESUR.
8: Ok, claro, un negocio
7: redondo. Eso es como el champú.
9: Tenemos una llamada.
8: Buenos días.
10: Buenos días, equipo.
8: Buenos días, señor.
10: ¿Cómo están ustedes?
7: Bien, muy bien,
8: gracias a Dios.
10: Casco Blanco.
7: Hola, Roque.
10: Casco Blanco.
7: Dímelo.
10: Óyeme, mis hijos. Yo tengo un estudio. Ajá. Y aquí de él. Óyeme, ¿tú acuerdas cuando ahí, frente a él, está el Pozo San Martín, había una ermita ahí?
7: Sí, es una ermita. Tú tienes buena memoria.
10: Sí, eso era ahí muy lindo, con ese santo de San Martín. Por eso sí le pusieron al Pozo San Martín. El Pozo San Martín.
7: Exacto.
10: Y eso está ahí, que es un vertedero. Yo quisiera que por la autoridad hagan algo ahí, en esa entrada, y que terminen ese pedacito de calle aquí hasta el Pozo de Ñanguito, arriba, para arriba, para allá. Que ya comenzaron ahora ese pedacito ahí, lo han dejado. Que ya ustedes, que ni siquiera un motor puede pasar por ahí. Y que, bueno, y que esa esquinita y ese vuelvan otra vez a hacer lo que había ahí, que eso era muy lindo, porque de la iglesia los domingos en la tarde siempre iban a hacer misa ahí.
7: Exacto.
10: Vuelvan, ¿no?
7: Sí.
10: Bueno, ahí mismo, ahí de quien eso hay un vertedero central ahí frente a un beso ahí.
7: Roque. Sí,
10: ok, pasen buen día.
7: Roque, mantente ahí. Lo que sucede que cuando alguien opina por su condición económica o su influencia o no influencia política, no le cogen las ideas. Alguna vez que se estaba trabajando en el PLD, se planteó de que toda la berma del canal de Panzo, que empieza ahí en el San Martín hasta llegar a la Tina de Aná, sea una especie de circunvalación. Porque usted llega al pueblo de Neiva y coge esa área ahí y va a dar a la Tina de Ná y sale para la loma sin tener que entrar al pueblo. Y es como una especie de desahogo. Pero cuando hay oídos sordos, para nada exponen las buenas ideas. Pero vamos a ver, como ya está la UAS en esa dirección, vamos a ver qué medidas se toma, y no tan solo empezarla ahí en la 27, sino desde la Apolinar Perdomo, ahí en el San Martín. Así que la idea suya vamos a retomarla, vamos a seguir planteándola hasta que lleguen a oídos que escuchen, no que oigan tan solo, ¿no? Que escuchen, le presten atención
8: al hemos llegado al final, será hasta mañana, Manolo, si Dios quiere.
7: Lo permite.
8: Pasen todos un feliz resto del día.
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13: Buenos días, Elpis Pérez les informa. El Congreso Nacional convirtió en ley la modificación a la controversial Ley General de Gestión Integral y Procesamiento de Residuos Sólidos para regular el manejo de los desechos en República Dominicana. Por otro lado, varias comunidades de las provincias Monseñor Noel, Monte Plata, Espaillat, Pedernales y San Pedro de Macorís permanecerán sin servicio eléctrico de manera programada entre el 1 y el 3 de julio, debido a los trabajos de mantenimiento que realizará la empresa de transmisión eléctrica en líneas y subestaciones del Sistema Eléctrico Nacional Interconectado. Para más detalles visite diarionoticias.do.
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0: Tú que te entregas por completo a una bendita mujer que no te pela, como dicen los mexicanos. Buen día, sur dominicano. Hola. Ya estamos acá en esta radio Escala 106. Yo soy Andy Mex. Buen día. Hello.
1: Buenos días.
0: Ay, el amor da vida, Dios. Gracias, mamá. Gracias, papá. Estamos aquí. Se pusieron a hacer cositas raras ahí. Salió. Miércoles, centro de semana. ¡Qué bueno!

Seguimos subido en el palo 106.3. Mira, Panamá elimina requisitos de visado a los dominicanos, los turistas dominicanos que ingresen ocasionalmente al territorio de Panamá exclusivamente para recreo podrán permanecer en el país por un periodo de 90 días. Ay, mi madre, no me tienten, que yo estoy loco por conocer esa nación, ¿eh? 90 días. Está bien ahí, 3 meses en Panamá. 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

0: hogar.
1: Claro que no, yo me voy.
0: Yo me iré.
1: Humildemente. Mira, Vaguada continuará generando aguaceros y tronadas hoy miércoles. Las temperaturas seguirán muy elevadas en todo el territorio nacional. Así lo informa el

0: Esa me la llevo yo esta noche. Miércoles sabroso, centro de semana. Animación de Andy Mix en esta radio.
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0: Estamos en el verano, ¿eh?
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0: Claro, mío, mira, al cierre del mes de abril, los bancos le habían prestado a las MIPYMES 576,837 millones. Pero yo no vi un peso de eso, Pari. ¿Qué pasó? ¿Por qué no me prestaron algo a mí también? Hello, ¿quién aquí?
2: Muy buenos días, bendiciones.
0: Hola.
2: Que todo te cuide a ti, a tu familia, a todos.
0: Gracias, corazón, gracias.
2: Quiero que me complazca ahorita con la bachata de Luis Miguel de la Marga.
0: Ah, pero eso cabe, mía. ¿Cómo va a ser?
2: Saludito.
0: Ajá.
2: Para todos los míos.
0: La gente de ella, saludos.
2: Saludo en especial para Fiordalisa.
0: Sigue saludando gente, mi querida.
2: Y para todos los demás.
0: Los demás, saludos. Sigan ahí pegados a esta radio disfrutando. Estamos en verano.
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0: Mira, Maluca, con lo que tú hiciste. Morí dos veces. Miércoles. Echa un poquito de romo, mío.

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2: Buenos días, Elpis Pérez les informa. La Policía Nacional y el Instituto Dominicano de las Telecomunicaciones firmaron un acuerdo de colaboración para implementar una plataforma informática destinada al registro y control operativo de destacamentos y personas detenidas, como parte del proceso de transformación digital de la institución del orden. En otra información, el presidente Luis Abinader emitió el decreto número 438-26, mediante el cual designó a Federico Alberto Cuello Camilo como embajador en misión especial para los asuntos de la Organización para la Cooperación y el Desarrollo Económicos y coordinador general del proceso de adhesión de la República Dominicana a ese organismo. Para más detalles visite diarionoticias.do.
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0: Estoy sentado aquí esperando por ti. Mira, advierten que el 40% de los alimentos frescos se deterioran antes de poder ser consumidos. Ey, cuidado con eso, No relajen con eso.
1: Sí, pero otra vez.
0: Ay, mi madre, Dios.

0: Tranquilo, Morterio, tranquilo, que si ella se fue, ella vuelve, mío. La vaina está difícil allá afuera. Mira, Estados Unidos refuerza las alertas por estafas relacionadas con las donaciones para Venezuela. Fájense en eso, que hay gente que no tiene y él. Vengo ahora.
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una noche romántica. Mira, quería seguir estudiando, familiares, sobre la joven fallecida presuntamente por agresión sexual en Azua. Una joven de 20 años.

0: ¿Quién llegó, mío?
1: Luigi.
0: Ah, sí, llegó Pelo Fino. Tenía rato que no sabía de él, mío. ¿Por qué fue? Órbito Caché, la gente de Tabara arriba de Asua. Está pegado con esta radio disfrutando del verano ardiente.

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1: Buenos días, Elpis Pérez les informa. Los ciudadanos de la República Dominicana ya no necesitarán una visa estampada por un cónsul para ingresar a Panamá, luego de que el gobierno de ese país derogara el decreto que imponía ese requisito migratorio desde 2015. En otra noticia, el exministro administrativo de la presidencia, José Ramón Peralta, anunció que presentará públicamente documentos y evidencias con los que busca demostrar que el expediente judicial en su contra fue construido sin pruebas, luego de que el Ministerio Público y los abogados del Estado recurrieran la decisión de no alugar dictada a su favor por el cuarto juzgado de la instrucción del Distrito Nacional. Para más detalles visite diarionoticias.do.
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Cristel. Chequera para Cristal. La bella Cristal anda por Puerto Plata y está ahí escuchando esta radio en la web. Qué bueno, dice que es loca con escala. 11:30, Romeo Santos, el bachatero de la hora. Un poquito de romo, eso cabe.

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0: Hay un traguito social. Bachatero de la hora. Romeo Santos, sí. Calmen ese hombre, cálmelo, que ese hombre está despechado, involúcrate.
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Necesito borrar las huellas de esa maluca. Mira, transportistas llaman al diálogo ante posible eliminación de verifones en estaciones de combustible. Está difícil la vaina. Es que a veces se presentan unas diabluras que cualquiera coge miedo. 106. Sentimiento otra vez.

0: te vayas, mío, el programa no ha terminado todavía. Quédate por ahí, quédate por ahí. Pachatero de la hora, Romeo Santos.
1: Échale un poquito de romo, mío. Acompáñame ahí. Guay, mi madre, esto sí está bueno. ¿Quién está aquí?
2: Buen día, hermano. Si fue tan amable, por favor, hay una bachata de Romeo Santos que se titula Por un hilito, por favor. Claro, si me la pudiera poner, te lo agradecería. Se titula Por un hilito, por un hilito.
1: Oh, pero mío, esta radio es tuya, solo no la vendo. Estoy preparando hasta los papeles para entregarte lo mío. Pero ven acá, somos el programa number one.
3: El bachatero de la hora.

0: Ay, casi cayéndome, maluca. Bachatero de la hora, Romeo Santos. Quiero que te involucres.
1: 809-527-3211. WhatsAppea con escala.
0: Tú sabes que somos la radio más escuchada en el sur dominicano.
2: Bomba.
0: Tú sabes la vuelta bacana. Involúcrate, solicítame temas de Romeo Santos. En esta hora de la mañana del miércoles, iniciando el mes de julio. Bastante rápido va el mes, padre amado. Ahorita estamos cobrando el doble sueldo y entregándolo también a los prestamistas. Hay gente por ahí que ya lo debe. En diciembre te pago. Ay, mi madre. Papolo, tú eres mío personal, mío. Cuéntame de ti, ¿qué es de tu vida? Háblame de... ¿Tú sabes? El tapa floja mío, de aquel que no paga impuestos. 809-527-3211-3287. Ya suéltate ese, mijo. Qué bueno, qué bueno. Tú estás pagando impuestos. Tú eres un buen contribuyente. Ay, Dios, pelo fino, la gente mía de Asua. De Peralta de Asua. Qué bueno, pegado ahí. Somos 106.3, más escuchada sur dominicano. En la animación, yo soy Andy Mix. Un tipo de ahí, de Cachonseco, el Memiso y de la Cuava. Mira, la vaguada continuará generando aguaceros hoy miércoles. Ojalá caiga algo, porque ayer se nubló bastante, pero no cayó. Digo, a menos en la loma, digo, ¿verdad? Porque está nublado bastante para allá. ¿Qué pasó?
3: Que tu novio es un insípido aburrido.
0: Ese tipo es un guayumbo.

pero hay que darse a respetar. 106.3 Escala, somos la más escuchada, mi gente de Pedro Santana. La gente del cercado, Hondo Valle. Después.

0: gente, gracias por estar ahí. Viene la segunda emisión de Diario Noticias, el programa de deportes Cara Deportiva, el locutor sexy, el rookie. Y yo soy Andy Mix. Bendiciones para todos.
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1: En punto, las 12. Titulares. El Consejo Nacional de la Empresa Privada expresa su preocupación por la forma en que se pretende conocer la Ley de Gestión Integral y Procesamiento de Residuos Sólidos.
2: El aspirante presidencial del Partido de la Liberación Dominicana, Francisco Javier García, propone un pacto de no agresión entre las distintas organizaciones políticas que conforman el bloque opositor en el país.
1: La Asociación Dominicana de Profesores ratifica la disposición del gobierno de pagar en julio de este año el incentivo a los maestros que participaron en la evaluación de desempeño docente 2025.
2: El empresario y dirigente del transporte William Pérez Figuereo advierte que la eventual eliminación de los pagos con tarjetas en estaciones de combustibles podrían provocar un aumento de los asaltos contra choferes.
1: El senador Cristóbal Castillo solicita al presidente Luis Abinader intervenir en el conflicto surgido entre las estaciones de combustibles y las empresas procesadoras de pagos electrónicos.
2: A partir de hoy miércoles, los juegos de azar deberán acogerse a la nueva normativa impositiva establecida en la Ley de Medidas Pro Crecimiento Económico implementada por el gobierno.
1: El presidente del Partido Revolucionario Moderno, José Ignacio Paliza, informa que el presidente Abinader evalúa la posibilidad de asumir la presidencia de esa organización.
2: Un agente de la Policía Nacional muere ahogado mientras se bañaba en las aguas del río la represa en el municipio de Jamao, al norte, en la provincia de Espaillat.
1: Condenan a 20 años de prisión a un hombre encontrado culpable del asesinato de su expareja sentimental, a un hecho ocurrido en Hato Mayor del Rey.
2: Una adolescente de 16 años es encontrada sin vida detrás de su residencia ubicada en el barrio Invi, municipio de Salcedo, provincia Hermanas Mirabal.
1: Residentes del sector Peña Gómez 1 en Villa Fundación de San Cristóbal protestan por el deterioro de sus calles y la falta de servicios básicos.
2: La Policía Nacional persigue a 4 hombres señalados como los responsables del abuso sexual a una joven de 20 años, quien posteriormente falleció en la ciudad de Azua.
1: Y finalmente, la oposición de Venezuela reitera graves debilidades del Estado para responder a emergencia tras los terremotos que sacudió ese país.
2: 12:02.
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0: detalles nacional. El Consejo Nacional de la Empresa Privada reiteró su preocupación por la forma en que se procura conocer la Ley de Gestión Integral y Procesamiento de Residuos Sólidos mediante un procedimiento legislativo que reduce significativamente los espacios de análisis y deliberación técnica que una iniciativa de este alcance demanda. Precisó que la facultad constitucional de declarar la urgencia constituye una herramienta legítima para atender circunstancias excepcionales. Indicó que la legitimidad y calidad de las leyes depende de la oportunidad real de estudiar los textos, evaluar sus impactos y escuchar a los sectores involucrados. Expresa que la estabilidad y previsibilidad del marco regulatorio constituyen, además, activos esenciales para preservar la confianza y promover la inversión.
1: 12.5 minutos, nacional. El diputado del Partido Revolucionario Moderno, Wandy Batista, manifestó que el Congreso Nacional debe mantener su disposición de escuchar y mejorar las leyes cuando sea necesario. Pero el nuevo Código Penal debe entrar en vigor luego de más de 2 décadas de discusión. La postura de Batista responde a las demandas de distintos sectores para aplazar la aplicación de la normativa hasta tanto se corrijan varios artículos que se han señalado son inconstitucionales.
2: Y recibir opiniones y meditar y reflexionar y revisar una y otra vez es nuestro deber, estamos abiertos a eso, nos debemos al pueblo, queremos escucharlo, no podemos torcer los marcos jurídicos porque ahorita vienen los artesanos también y dicen una queja, mañana vienen los choferes del tránsito y tienen otra queja, y nosotros hacemos un marco jurídico para la generalidad, sin especificar sectores.
1: El legislador oficialista Wandy Batista dijo que el Congreso mantiene las puertas abiertas al diálogo con todos los sectores involucrados para evaluar posibles mejoras a la legislación, siempre que se preserve la coherencia jurídica y el respeto de los principios constitucionales.
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0: Doce nueve minutos, nacional. El aspirante presidencial por el Partido de la Liberación Dominicana, Francisco Javier García, propuso hoy un pacto de no agresión entre las distintas organizaciones políticas que conforman el bloque opositor en el país. El dirigente PLDista señaló que los errores cometidos en el pasado proceso electoral del 2024 deben servir de experiencia, por lo que hizo un llamado directo a los principales actores políticos a evitar la fragmentación del voto opositor. El dirigente político se refiere a las 3 fuerzas mayoritarias, Partido Revolucionario Moderno, Fuerza del Pueblo y PLD. Javier García dijo que el PRM tiene un tercio, lo que significa que ha perdido el 50% de los que votaron por la organización oficialista, con la posibilidad de continuar disminuyendo, lo que representa un serio problema electoral para esa organización.
1: 12:10 minutos. Nacional. El Movimiento Acción Católica Padre Luis Rosario hizo un llamado al Tribunal Constitucional a no dejarse confundir por grupos oportunistas que pretenden vulnerar el derecho a la vida desde la concepción, como lo estipula la Carta Magna. Los religiosos afirmaron que es un hecho fundamental el derecho a la vida. Sin embargo, indicaron que grupos externos buscan variar lo que ya está constituido en la Constitución Dominicana y el nuevo Código Penal.
7: Expresamos nuestra preocupación profunda de que grupos quieren confundir y engañar al tribunal, llevando la contraria al legislador y así al pueblo dominicano. Es un hecho fundamental que la vida debe ser respetada desde la concepción hasta la muerte, como plantea nuestra Constitución en el artículo 37, y la familia, Dios lo creó, hombre y mujer, como establece el artículo 55. No hay sociedad sin vida, no hay país sin vida, y esto va en contra de nuestra propia naturaleza.
1: El Movimiento Acción Católica Padre Luis Rosario, la iglesia expresó su apoyo a los distintos sectores de la iglesia evangélica y grupos por vida que luchando contra las intenciones de las organizaciones internacionales que buscan introducir el aborto en el recién aprobado Código Penal.
8: Aló, buenas. Por favor, con el ministro de la Presidencia, José Ignacio Paliza. ¿Cómo dice? De la cadena de radio de Diario Noticias en Barahona. Por supuesto, aquí espero. Muchas gracias.
9: Sí, aló.
8: Señor ministro de la Presidencia, José Ignacio Paliza. Placer inmenso saludarle. Muchas gracias. Oiga, señor Paliza, lo llamamos por sus declaraciones a favor de la entrada en vigencia del nuevo Código Penal, a pesar de los reclamos de distintos sectores para que se modifiquen varios artículos. ¿Y por qué desde el gobierno no colocan el oído en el corazón de los médicos y de los gremios periodísticos que reclaman revisión? Ministro Paliza.
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15: Hola, ¿qué tal? ¿Qué tal? Bienvenido, buenas tardes, bienvenido a Haciendo Roncha, hoy miércoles, mitad de semana, pero inicio del mes número 7 del año 2026, estamos a 1 de julio, o a 1 de julio, como también se puede decir, decimos 1 de julio, pero no decimos 2 de julio, sino 2. Buenas tardes, para hoy tenemos a Junior en los controles, buenas tardes para él, buenas tardes. Julio Pichardo.
0: Buenas tardes, Joaquín Matos, Junior Medina. Aquí estamos. Hola a nuestra gente que siempre sintoniza la cadena de radio de Diario Noticias, segunda emisión en este julio que está iniciando. Súper, súper, mega caluroso.
15: Muy caluroso. Invito a la gente a que se den su vueltecita por la cabeza del río Virán a refrescarse.
0: Ha bajado un poquito el polvo del Sahara.
15: Sí, sí, así es.
0: Aún estoy, así el calor se mantiene.
15: Me encontré con una sobrina que vive en el barrio Virán y se me estaba quejando del calor. Yo le dije, tú estás mal porque tú tienes Virán ahí al lado, no salga de ahí.
0: A cuarta.
15: Claro, casi, casi en el patio de su casa.
0: Tenemos entre 32, 33... hasta 35 grados.
15: Sí, así
0: y la
15: es.
0: Sensación térmica muchas veces superando los 40 grados.
15: Sí. Yo voy a visitar Virán cuando pongan una fritura. Adelante, Julio.
0: Los profesionales agropecuarios no se quieren dar por vencidos. A pesar del maltrato de las bombas lacrimógenas que le lanzó la Policía Nacional cuando intentaban llegar hasta el Palacio Nacional, están anunciando una nueva jornada de lucha. Volverán a marchar hacia el Palacio en este mes de julio para exigir incremento de salarios, mejores pensiones, reposición de los profesionales agropecuarios que han sido cancelados. Esperamos que en esta ocasión no se repita lo vivido. Que la policía no reciba orden de detener a profesionales indefensos a bombazos.
15: Bueno, las cosas que suceden en RD son alarmantes, preocupantes, indignantes, bochornosas, entre otras hierbas aromáticas. Andamos mal, muy mal. Y una muestra fue lo ocurrido en Asua, donde una joven de apenas 20 años falleció mientras recibía atenciones médicas en el Hospital Regional Taiwán, tras haber sido víctima de una violación sexual múltiple. 4 desarmados bestias abusaron de ella y al parecer no satisfechos con su cruel acción, habrían introducido objetos en su parte íntima, causándole daños que la llevaron a la muerte. Ahora el pandero está en manos de las autoridades. Apresarlos y botar las llaves.
0: Los dominicanos muestran su solidaridad en diferentes momentos con los vecinos, las familias que pasan por momentos difíciles, en las tragedias que ocurren dentro y fuera del país. Para muestras solo hay que presionar un botón. Pero también en la política, muchos dominicanos se colocan del lado de la figura del político al que se puede pensar persiguen sectores o entidades de poder. Hay que tener cuidado en insistir con temas legales con el que las autoridades que tienen competencia toman decisiones. No se dejen ver el refajo. No abusen del poder.
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5: Muchísimas gracias. Una mujer fue detenida a la 1:00 p.m. de este martes 30 de junio en una pasola con una maleta conteniendo 8 paquetes de una sustancia prohibida que se presume que es cocaína. Las autoridades de control de drogas detuvieron a la persona que hasta el momento no se ha ofrecido el nombre ni la edad, ya que le están dando seguimiento desde hace varios días. La misma está detenida y en las próximas horas será puesta a disposición de la justicia. Desde Pedernales, para la cadena de radio de Diario Noticias, la voz de Pedernales, Junior Félix.
6: Gracias, Junior Félix. 12:23 minutos. Continúan las informaciones en esta segunda emisión regional. La Policía Nacional investiga el supuesto abuso sexual de una joven de 20 años, quien posteriormente falleció, con el objetivo de identificar y apresar a los responsables del hecho ocurrido contra Mayrelis Joanna Félix Beltré en la ciudad de Azua. El coronel Jesús Collado, encargado de delitos sexuales de la institución, informó que se encuentran realizando un levantamiento del caso. Explicó que están realizando un levantamiento con relación a esta denuncia con el objetivo de dar con el paradero de los que perpetraron esta atrocidad. Por el momento no hay nadie apresado, explicó. Asimismo, el oficial indicó que el proceso investigativo continúa con entrevistas y análisis de evidencias. La joven fue sepultada en la comunidad de Majagual de Peralta, donde sus familiares exigen justicia y el esclarecimiento del caso. De acuerdo con la denuncia de sus familiares, la joven salió de su vivienda para realizar una compra cuando presuntamente fue interceptada por 4 hombres. Sus allegados sostienen que durante el hecho sufrió una agresión sexual y graves lesiones que motivaron su ingreso al centro de salud.
7: 12:24 minutos nacional. La especialista en temas impositivos, Marcia Betania Romero, afirmó que el nuevo paquete fiscal impulsado por el gobierno introduce cambios importantes que, además de ampliar beneficios para algunos contribuyentes, también genera posibles conflictos jurídicos que podrían terminar siendo revisados por los tribunales. La experta explicó que, a diferencia de reformas fiscales anteriores, la nueva legislación no solo amplía la base tributaria, sino que elimina impuestos considerados obsoletos e incorpora una amnistía fiscal.
8: A diferencia de las demás reformas fiscales, que solamente ampliaban la base y que creaban nuevos impuestos, esta trae novedades de eliminar impuestos ya obsoletos, trae facilidades fiscales como es la amnistía, amplía lo que son beneficios para las micros y las pequeñas empresas, como la eliminación del anticipo o la modificación de cómo las pequeñas empresas van a tributar el anticipo, que también ahí varía un poco. Otra de las novedades, además de las anteriores leyes de incentivos, es que esta ley crea jurídicamente también un conflicto, desde mi punto de vista como abogada tributarista, de algunos derechos que pudieran ser vulnerados a los contribuyentes cuando estuvieran recurriendo o reclamando disposiciones que, hasta que no haya una sentencia irrevocablemente juzgada, pues no es firme.
7: La especialista en temas impositivos, Marcia Betania Romero, valoró positivamente la eliminación gradual de impuestos como el gravamen a las hipotecas y otros tributos considerados desactualizados.
1: Saludo, ¿qué tal?
9: Aló, buenas. Por favor, con el presidente de la Asociación Nacional de Profesionales Agropecuarios, el señor Tito Hernández. ¿Cómo dice? De la cadena de radio de Diario Noticias en Barahona. Muchas gracias.
10: ¡Aló!
9: Don Tito Hernández, saludos. Muchas gracias. Oiga, lo llamamos porque vemos que los profesionales agropecuarios pretenden mantener su lucha, pretenden volver a marchar hacia el Palacio Nacional en demanda de aumento salarial y mejores pensiones. Y ustedes no le tienen miedo a las bombas lacrimógenas que tira la policía, don Tito Hernández.
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13: 2 y 2 son 5, 5 y 2 son 6, 6 y 2 son 9 y 9 16.
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13: 6 y 2 son 8 y 8 16.
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6: Saludos, bienvenidos a La Gente Comenta. En el día de hoy escucharemos las opiniones de varias personas sobre el nuevo Código Penal y su entrada en vigencia a partir del próximo 6 de agosto. Adelante.
1: El Código Penal tiene muchas cosas interesantes y es obligatorio que haya un Código Penal nuevo, sea ese o sea otro. Yo entiendo que el Código debe viabilizarse y que entre en funcionamiento, aunque en el camino se haga un reajuste que hay que hacerle, pero es necesario. Es que tenemos casi 200 años con un Código Penal, entonces es necesario que venga un nuevo código para enderezar los entuertos que hay. Ahora, de que el código tiene debilidades, lo tiene, pero yo creo que ese código hay que dejarlo que entre al sistema. Manuel Odalí Ramírez.
10: El Código Penal ha generado un debate sobre si se prorroga la entrada en vigencia prevista para inicio de agosto. Yo entiendo que hay que pensar de manera detenida el tema, porque si se te prorroga, se requerirían dos leyes. Una, para darle vacación legal al código, y una segunda para modificarlo. No creo que el código entero sea una pieza deficiente. Tiene algunos aspectos que hay que corregir, pero corremos el riesgo de, si no entra en vigencia, que el código que tenemos actualmente, yo creo que hay que empezar con el código y que los cambios que haya que hacer, colocarlos en agenda. Carlos Julio Félix Vidal.
18: Indudablemente que el país amerita de la puesta en vigencia de un código penal efectivo y que recoja la problemática en materia penal que el país requiere en esta etapa. Pablo Polanco.
19: Yo soy de opinión que el Código Penal, después de tanto tiempo esperando por una normativa penal, que ya, de una vez y por todas, tal como está previsto, entre en vigencia para el mes de agosto. Ahora bien, tanto el sector médico como el sector comunicación, en esos 12 artículos que se están planteando ser revisados, uno porque se constituye en ley mordaza, otros porque penalizan el ejercicio médico. Entonces, esos artículos pudieran ser reflexionados por el congresista, pudieran ser valorados por nuestros legisladores, pero ya poniendo el código en ejecución. Manuel de la Cruz.
20: Giovanni León, claro, estoy de acuerdo que se ponga en vigencia el Código Penal. Primero, ya una ley que ha sido aprobada y otras leyes han sido aprobadas de igual manera. Lo que ocurre es que si hay algunas condiciones que atentan contra la Constitución, ahí están los procesos. Tú eres de la buena instancia para que el tribunal que tenga que ver con este asunto la pueda declarar inconstitucional.
6: Hasta aquí La Gente Comenta. En el día de hoy hemos escuchado las opiniones de varias personas sobre la entrada en vigencia del nuevo Código Penal. Continúen con la cadena de radio de Diario Noticias.

0: al cierre. Titulares: el Consejo Nacional de la Empresa Privada expresa su preocupación por la forma en que se pretende conocer la ley de gestión integral y procesamiento de residuos sólidos.
1: El aspirante presidencial por el Partido de la Liberación Dominicana, Francisco Javier García, propone un pacto de no agresión entre las distintas organizaciones políticas que conforman el bloque opositor en el país.
0: La Asociación Dominicana de Profesores ratifica la disposición del gobierno de pagar en julio de este año el incentivo a los maestros que participaron en la evaluación de desempeño docente 2025.
1: El empresario y dirigente del transporte, William Pérez Figuereo, advierte que la eventual eliminación de los pagos con tarjetas en estaciones de combustibles podría provocar un aumento de los asaltos contra choferes.
0: El senador Cristóbal Castillo solicita al presidente Luis Abinader intervenir ante conflictos surgidos entre las estaciones de combustibles y las empresas procesadoras de pagos electrónicos.
1: A partir de hoy, miércoles, los juegos de azar deberán acogerse a la nueva normativa impositiva establecida en la Ley de Medidas Pro Crecimiento Económico implementada por el gobierno.
0: El presidente del Partido Revolucionario Moderno, José Ignacio Paliza, afirma que el presidente Luis Abinader evalúa la posibilidad de asumir la presidencia de esa organización.
1: Un agente de la Policía Nacional muere ahogado mientras se bañaba en las aguas del río La Represa, en el municipio de Jamao, al norte, provincia Espaillat.
0: Condenan a 20 años de prisión a un hombre encontrado culpable del asesinato de su expareja sentimental en un hecho ocurrido en Hato Mayor del Rey.
1: Una adolescente de 16 años es encontrada sin vida detrás de su residencia ubicada en el barrio Invi del municipio de Salcedo, provincia Hermanas Mirabal.
0: Residentes del sector Peña Gómez 1 en Villa Fundación de San Cristóbal protestan por el deterioro de sus calles y la falta de servicios básicos.
1: La Policía Nacional persigue a 4 hombres señalados como los responsables del abuso sexual de una joven de 20 años, quien posteriormente falleció en la ciudad de Azua.
0: Finalmente, la oposición de Venezuela reitera graves debilidades del Estado para responder a emergencia tras los terremotos que sacudió a ese país.
1: 12:37 minutos.
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1: Es hora de dar un respiro y bajar los combustibles. Cada vez son más los sectores de la sociedad, entre estos gremios de transporte y políticos y el pueblo común, que reclaman una rebaja en los precios de los combustibles. Entienden que el gobierno ya no tiene argumentos para mantener los actuales precios cuando el barril de petróleo en los mercados internacionales ha caído por debajo de los $70. Durante meses, las autoridades justificaron los elevados precios de las gasolinas y del gasoil, alegando el impacto de la crisis internacional, los conflictos geopolíticos y la volatilidad del mercado petrolero. Incluso se implementaron medidas para asegurar la sostenibilidad de las finanzas públicas. Sin embargo, las condiciones que sirvieron de base para esas decisiones han cambiado significativamente. Si el petróleo baja de precio, lo lógico es que esa reducción también llegue al consumidor dominicano. Mantener congelados los precios de los tipos de gasolina y gasoil, mientras el costo internacional del crudo disminuye, representa un duro golpe para el bolsillo de la población. No solo afecta a quienes deben abastecer sus vehículos con gasolina, sino también a miles de transportistas y productores que dependen del gasoil para desarrollar sus actividades. Ese combustible mueve gran parte de la economía nacional, por lo que su alto costo termina reflejándose en los fletes y, como consecuencia, en un incremento constante de los productos de la canasta básica familiar. El gobierno tiene ahora la oportunidad de demostrar que las medidas adoptadas por la crisis no fueron permanentes ni recaudatorias,
3: sino respuestas temporales a una coyuntura excepcional. De la misma manera que se pidió comprensión a la ciudadanía cuando los precios internacionales aumentaban, hoy corresponde actuar con la misma responsabilidad cuando esos precios registran una reducción importante. Escuchar el clamor de la población y revisar la política de precios de los combustibles sería una decisión acertada y justa. Una rebaja aliviaría el presupuesto de las familias, reduciría los costos del transporte y contribuiría a frenar las presiones inflacionarias que continúan afectando el poder adquisitivo de los dominicanos. Cuando el mercado internacional ofrece un respiro, el pueblo también merece sentir ese alivio. Medidas orientadas a proteger la economía de las familias dominicanas y asegurar la sostenibilidad de las finanzas públicas.
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0: Buenas tardes, muy buenas tardes, mi gente. Sean todos bienvenidos a un día más de su programa Escala Deportiva. Buenas tardes, Andy Mis. Buenas tardes, Tomás Antonio Carvajal, papito, que el día de hoy presenta excusa, no estará con nosotros. Buenas tardes, José Covasnova, Neiva, provincia, Bauruco, fanaticada fiel de Escala Deportiva, de toda la región sur, donde Escala Deportiva llega nítida y un chin más. Gracias a todos por su fiel sintonía día tras día. Hoy, como todos los días, no será la excepción para llevarle todo lo concerniente al mundo de los deportes, especialmente de nuestro deporte rey, el béisbol de Grandes Ligas, pero también del deporte rey del mundo, el fútbol soccer, que cada día se pone más interesante. Todas esas informaciones las vamos a tener, Andy Mis, después de las efemérides del día.
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0: Siempre interesante darle el tiempo para atrás, Andy Mis. Es que este día, el primero de julio, es una fecha histórica en la MLB, especialmente por el famoso Bobby Bonilla Day, el día de Bobby Bonilla, que el equipo de los Metros de Nueva York, un día como hoy, pero del año 2000, se celebra esta fecha por el famoso contrato diferido que le dieron al señor Bobby Bonilla.

el 2035. O sea que todavía, mire cuántos años, Andy, del 2000 hasta el 2035. 35 años pagándole 1.2 millones de dólares. En ese tiempo, hace 20 años también, el contrato que ellos le compraron eran unos 5 y pico, 6 millones de dólares, mucho dinero ese tiempo. Pero eso ha ido aumentando intereses en el tiempo y por eso ese famoso contrato, el señor Bobby Bonilla, que prescindirá de él cuando tenga 72 años de edad. Bobby Bonilla, que no fue ese gran jugador, podríamos buscar sus numeritos a ver cómo le fue al señor Bobby Bonilla, que tiene actualmente unos 63 años de edad. Batió de promedio unos 2.79 con 287 para la calle, muy buen remolcador de carrera, 1.173 carreras remolcadas, pero el hombre es más conocido por este gran contrato, Andy Mike, por lo que hizo en el terreno de juego varias veces al juego de las estrellas, unas 6 veces, bate de plata unas 3 veces, participó en 2 ocasiones en el Jonrón Derby, ganador de la serie mundial con el equipo de los Marlins de la Florida en el año 1997. La temporada más grande que tuvo a nivel de cuadrangulares y carreras remolcadas fue la temporada de 1993, cuando conectó unos 34 cuadrangulares, y la vez que más carreras remolcó fue en el año 90, que remolcó 120, cuando el equipo de los Dodgers, de los Metros de Nueva York, le dé este contrato. A veces hay cosas que uno no las entiende, Ademir. El hombre debutó en el 86, le dan un contrato en el año 2000 y el hombre se retiró en el año 2001. Apenas jugó en el año 2000, en 114 partidos que jugó Andy Mee, el hombre apenas conectó 5 cuadrangulares, ya se retiró en el 2000. Entonces son a veces como de los contratos, los negocios que tú no entiendes que hacen los equipos ni por qué lo entienden. Creo que el dominicano también, Manny Ramírez, creo que hasta este año también el equipo de los Medias Rojas de Boston estará pagándole un dinero diferido. Un día como hoy también, pero del año 1941, la estrella de los Yankees de Nueva York, el señor Joe A. DiMaggio, conectó un sencillo para extender a 44 su inigualable racha de juegos consecutivos dando de hit. Señor Joe A. DiMaggio, de los grandes jugadores que ha tenido el equipo de los Yankees y las Grandes Ligas de manera general. Este Joe DiMaggio conectó unos 2.214 hits, para que no llegó a los 3.000, pero sí posee el récord de 56 juegos consecutivos conectando de hit, una marca establecida en el año 1941, hace demasiado rato. Hoy, un día como hoy del año 2017, un triunfo histórico del dominicano Bartolo Colón, que a sus 45 años, el lanzador dominicano logró su victoria de 245 en Grandes Ligas, vistiendo la camiseta del equipo de los Rancheros de Texas. Con este triunfo empató al nicaragüense Denny Martínez en la marca de más partidos ganados por un pitcher latinoamericano, Bartolo Colón, que pese a tener todas esas victorias, Andy Mee, que muchos a veces creemos que 500 jonrones te garantizan Salón de la Fama, como un lanzador que también 200 victorias le garantizan el Salón de la Fama, y no lo es. Porque Bartolo, pese a que ganó 247 partidos, esa efectividad de 4-12, el hombre, lamentablemente, no ha ingresado al Salón de la Fama. Se retiró en el año 2018, apareció en la del 23, o sea que tiene como 2 años.

0: apareciendo en las boletas del Salón de la Fama de Cooperstown. O sea, el dominicano Bartolo Colón, una carrera muy larga, muy larga. Pero eso no le hizo ser merecedor de tener el voto de cada uno de los periodistas que tienen derecho a votar para la elección del Salón de la Fama de Cooperstown. O sea, que Bartolo, podemos ver cuáles son esos lanzadores con más victorias en la MLB, y debe estar su nombre por ahí bien cerca, porque han sido pocos de la era moderna que han ganado más de 200 partidos. O sea, el líder histórico en la era moderna que es el que más tiene es el señor Justin Verlander, que tiene 260 y más de victoria, pero el dominicano Bartolo Colón con esa 247 son muchas para estos tiempos donde nosotros no estamos acostumbrados a ver esos lanzadores con tantas victorias. Por lo menos el señor Roger Clemens tuvo más de 300, pero 245 son muy buenas. Greg Maddux también, 300 y tantas victorias. O sea que el señor dominicano Bartolo Colón, muy buenos números, 4 y tanto de efectividad, pero aparentemente no será agraciado con ser un Salón de la Fama. Siguiendo con las efemérides del día, un día como hoy, pero el año 1951, fue con un hit de Buck Feller, el legendario lanzador de los Indios de Cleveland. Logró lanzar el tercer juego sin hit de su carrera en una victoria 2-1 contra el equipo de los Tigres de Detroit. Dime a ver, José Cuevas Nova.
1: Hey, buenas tardes, señores. Ya estamos por aquí para llevarles, para continuar llevándole las informaciones de este su espacio Escala Deportiva. Ya el compañero Eric le ha dado unos pincelazos de lo que son las efemérides del día. Le estaremos llevando también algunas de las situaciones que se han presentado en el Mundial de Fútbol y el baloncesto de la NBA, que como siempre tiene muchas informaciones.
0: Así es, ¿no? Concluimos, Andy Mee, con las efemérides del día.
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0: Bueno, José Cuevas Nova, vámonos para el fútbol. Vamos a ver qué hay en el fútbol, lo que ocurrió en el día de ayer. José Cuevas Nova, ver cómo están las posiciones de cada grupo y cómo están los equipos latinos, que realmente llama la atención. En el día de ayer, el equipo de Noruega, un juegazo, le ganó dos carreras, dos golazos por 2-1 al equipo de Costa de Marfil. El equipo de Francia, tres goles por cero al equipo de Suecia. El equipo de México, José Cueva, le ganó dos goles por cero al equipo de Ecuador. México, Andy Mí, que está dando una digna representación, José Cueva, con sede en su país. Y Inglaterra, sorpresivamente, el día de hoy está perdiendo 1-0 en República del Congo. De perder el equipo de Inglaterra, Andy Mí, sería el equipo que acompañará al equipo de México en los octavos de final, José Cueva. El equipo de Bélgica se enfrenta a Senegal hoy a las 4 de la tarde. Estados Unidos al equipo de Bosnia a las 8 de la noche. O sea que sumamente interesante lo que está ocurriendo en el mejor fútbol del mundo, el Mundial de Fútbol. México, que ha ganado sus 3 encuentros, sigue liderando su grupo, José Cueva, con 9 puntos. El equipo de Suiza está también comandando el grupo B con 7 puntos. Brasil, que empató 1, ha ganado 2, tiene 7, al igual que el equipo de Marruecos en el grupo C. En el grupo de Estados Unidos, que ha ganado sus 3 partidos, ha ganado 2 partidos, perdón, perdió 1, sigue dominando el grupo D con 6 puntos. Alemania y el equipo de, ¿cómo le llaman este equipo? Se me ve el nombre, empate en el grupo E con 6 puntos, 6-6. Ambos han ganado 2 y han perdido 1, los 3 partidos que han disputado hasta hoy. En el grupo F, el equipo de Nueva Zelanda, ya el equipo de Japón se despidió del Mundial. En el grupo G, el equipo de Bélgica empate con Egipto, 5 puntos cada uno. En el grupo H, el equipo de España liderando ahí con 7 puntos. Francia en el grupo I con 9 puntos. Argentina, que tampoco ha perdido, 9 puntos. En el grupo J, en el grupo K, el equipo de Colombia, está con 7 puntos. Y el equipo de Inglaterra en el grupo L está liderando ahí también a 1 punto del equipo de Croacia con 7. Y sumamente interesante, vamos a tener equipos, Andy Mí, de mucha fanaticada: Brasil, México, España, Argentina, Colombia. Todos estos equipos, Andy Mí, los vamos a ver en cuartos de final. José Cuevas Nova.
1: Mira, qué interesante el fútbol. Tú sabes que, si ustedes están recordando todavía lo que sucedió en Nueva York cuando el equipo de los Knicks logró pasar a la serie final ya, que eso fue un hecatombe, que lo que sucedió en la ciudad de Nueva York con la victoria de los Knicks, que lo llevaba a disputar la serie final. Muchas personas detenidas, desastre por toda la ciudad. Bueno, con la victoria del equipo de México contra Ecuador, señores, pasó algo similar. Incluso hubo fallecido. 3 personas fallecieron por asfixia durante la celebración de la victoria de México frente al equipo de Ecuador. Imagínense ustedes, señores, que el equipo de México logre pasar
0: había,
1: a una fase de grupo ya.
0: O sea, hacía 40 años que esto no ocurría.
1: Sí, no.
0: O sea, que México ha tenido una actuación. México esperó 40 años para lograr una victoria en ronda de eliminación directa, y con el resultado de esto impulsó varias marcas, José Cueva, en Copa del Mundo. O sea, el equipo de México consiguió una victoria, José Cueva, que lo llevó directamente a los octavos de final, que hacía 40 años que ellos no llegaban.
1: Recordamos que
0: el equipo de manera invicto.
1: que el equipo de México ya por lo regular en los últimos mundiales no pasaba de los 16avos y ya a un octavo de finales. Yo creo que ya México se puede decir que ha tenido su mejor participación en un mundial, si se puede decir así.
0: Bueno, después de esa victoria, se quedó en las calles de las plazas públicas, como tú dijiste, miles de aficionados en el Ángel de la Independencia en México, el corredor de Paseo de Reforma hasta el Zócalo de la Ciudad de México. O sea, que ahí había reportes y mira todo lo que pasó de manera en la salud física, ¿verdad?, de muchas de las personas. O sea que México fue el primer gran logro del fútbol mexicano en mundiales. Antes de eso, solo se había superado la fase de grupo en México de 1970. O sea que una actuación, José Cueva, este mundial que puede sorprender y puede ir más allá de los octavos de final. O sea que nosotros estamos mucho con México, José Cueva, estamos con México.
1: No, o sea, claro, que el deseo de nosotros es que México pueda estar en la final del mundial.
0: Imagínate tú.
1: Tiene que pasar un par de filtros más, pero nada es imposible.
0: Nada es imposible, José Cueva, ¿no? Y lo grande es que jugando en la casa, José Cueva.
1: Exacto.
0: Entonces, cuando tú estás jugando en casa y como se mete esa fanaticada, eso da un plus tremendo, José Cueva. Porque quiera si o no, Andy Mí, aunque dice que usted no le ponga caso al público, pero usted lo está escuchando. Usted lo está escuchando. Y dice que eso, José Cueva, ni el silbato de los árbitros a veces se escucha con la bulla que hacen los fanáticos. Así que Andy Mis, con estas informaciones del fútbol, nos vamos a la primera pausa del día de hoy.
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3: Buenas tardes, Elpis Pérez les informa. El presidente del Partido Revolucionario Moderno, José Ignacio Paliza, reveló que el presidente Luis Abinader evalúa la posibilidad de asumir la presidencia de esa organización a partir de septiembre próximo, 2 meses después de la convención de delegados pautada para el 2 de agosto. En otra información, la Asociación Dominicana de Profesores ratificó la disposición del gobierno de pagar en el presente mes de julio el incentivo de entre 7 y 32% a los maestros que participaron en la evaluación de desempeño docente 2025. Para más detalles visite diarionoticias.do.
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0: Bueno, de Cueva, ya estamos de regreso. ¿Saben? En las efemérides, nosotros hablábamos del día de Bobby Bonilla. El día de Bobby Bonilla, hoy, primero de julio. Pero también el equipo de... hay jugadores dominicanos, José Cueva, que también tienen su día de Bobby Bonilla.
1: Hay muchos.
0: No han terminado, pero hay muchos que entraron hace tiempo en eso de diferir de dinero, ¿verdad? Diferir el dinero. O sea, que hay nombres como el señor Alex Rodríguez, Manny Ramírez, Rafael Soriano, el lanzador este, sí, de los nacionales. Son algunos de los jugadores de la República Dominicana que han optado por recibir dinero diferido. O sea, el dinero diferido no es inusual, o no fue inusual en aquellos tiempos, aunque lo hemos visto ahora como más popularizado con el mega contrato del señor Shohei Ohtani, ¿verdad? Con Yamamoto, con el otro Sasaki, pero hay varios, por ejemplo, el señor Alex Rodríguez, al momento de firmar ese contrato histórico con el equipo de los Rancheros de Texas, que cuando le dieron los 250, ¿verdad, José? Por 10 años, el hombre decidió diferir 45 millones de dólares para hacer pagar un periodo de 10 años, desde el año 2011 hasta el año 2020. O sea, que hace 6 años que Alex Rodríguez dejó de cobrar el dinero de ese megacontrato, que también, José, ha diferido, pero no diferido así solo. Eso también tiene su interés. O sea, que ese de Alex Rodríguez tiene un interés de un 3%, como al igual el de Bobby Bonilla.
1: O sea, que eso tiene un aumento anual.
0: Anual, un aumento anual, porque que las cosas van cambiando año tras año. Además de eso, el señor Alex Rodríguez se pagó a futuro el bono de firma de 10 millones también, que ese se terminó de pagar del año 2016 al año 2025. Oye, para que tú veas. O sea, que uno no ve, José Cueva, también con intereses. Uno ve nada más tanto por tantos años, pero uno no sabe, José Cueva, lo que conlleva, ¿verdad? Todas esas cláusulas, esos acuerdos. Porque mira, eso fue en el año 2000. ¿Qué año fue que le firmó con Ciara, José Cueva?
1: 2084, 80, no, 94,
0: creo. 94, 90 y pico, por ahí, sí, bajito. Y hasta el 2025, alta. Bueno, Manny Ramírez, parte del contrato de ellos, cuando él firmó con Boston, creo que fue 160 millones, ¿verdad? Que fue el contrato, sí, grande, 160. De Manny. Él difirió 32 millones de dólares para ser pago en un periodo de 16 años, ¿se acuerda? Que precisamente hoy, primero de julio de este año 2026, es donde el señor Manny Ramírez recibirá un poco más de 2 millones de dólares para concluir ese dinero diferido. Otro también que lo han hecho, como dije ahorita, los relevistas dominicanos Rafael Soriano y también Jeury Familia, que no fueron muchos, pero Jeury Familia difirió más de 1 millón de dólares ahí con esos intereses. O sea que es parte de José Cueva como de asegurarse, salir.
1: Asegurar su futuro.
0: ¿Verdad? Porque... pero voy a seguir, ¿verdad? Gran parte, voy a seguir recibiendo algo, porque la vuelta, sí,
1: sabes,
0: a la vida...
1: Tú sabes que los peloteros de grandes ligas, después de retirarse del béisbol, reciben su pensión... Normalmente reciben su pensión, pero eso implica también el tiempo de servicio. Dependiendo del tiempo de servicio, es que le dan los montos de las pensiones. Por ejemplo, depende mucho de la edad también. O sea, que hay una edad límite para tú recibir el monto completo, lo que te toca por retiro.
0: Sí.
1: Hay muchos que antes de cumplir la edad, creo que son 60 años, es cuando te dan la pensión completa. Pero si tú decís, pero si tú quieres pedir tu pensión antes, pues te la dan antes. Pero recuerda que
0: es proporcional.
1: Es proporcional a tu, el monto a con tu edad. ¿Entiendes? Y recordamos que, por ejemplo, Pascual Pérez, cuando recibía su pensión, eran unos $3,000. Estos muchachos que tienen bonos diferidos fácilmente pueden recibir 100, $200,000 en el caso de Jerry Familia, que tienen un millón diferido, pero $100,000 anuales o $300,000 anuales es muy buen dinero. Mira. Y sobre todo, y imagínate que todavía Boy Bonilla recibe un millón y tanto anual.
0: Pero va a ser cuando él cumple 72 años y tiene 63.
1: Tiene 63 años. Un millón de dólares anuales. Imagínate, imagínate que
0: y esta gente. Y ten el más de la pensión, como tú dijiste, porque es hasta los 60.
1: Sí.
0: Para 100%.
1: No, y no, imagínate tú. Que estos muchachos.
0: Ahora que vos estás viendo como un rey.
1: Pero venga acá, hermano. Imagínate tú, imagínese el público. Que. Porque todo puede suceder. Que estos muchachos hayan decidido hacer algunas inversiones y que no le haya ido tan bien.
0: Exacto.
1: Con el dinero que han ganado en grandes ligas.
0: Pero como pasó con muchos, que
1: después
0: tuvieron declaración en quiebra, como en caso Tejada.
1: Sí.
0: ¿Verdad?
1: Y que tengan este dinero diferido y que anualmente reciban un millón.
0: Esto es un seguro de vida.
1: Un seguro de vida.
0: Seguro de vida.
1: Claro. Mira, por ejemplo, Juan Soto.
0: Hay que ver cuánto difirió.
1: Juan Soto dijo que él no quería dinero diferido.
0: Año atrás.
1: Que él tenía su cuarto completo de su contrato. El tiempo que duró el contrato, que le paguen su dinero. Él dijo que no iba a coger dinero diferido.
0: Pero mira, a diferencia, José Cueva, de él, hay muchos que lo vamos a mencionar dominicanos. Que sí, aunque no se sabe del futuro, pero hay que asegurarse siempre para el futuro.
1: Claro.
0: Por lo menos, mire, el señor Rafael Devel, que firmó un contrato de $300 millones por 10 años, ¿verdad? El hombre optó, José, por diferir $75 millones. Estos serán diferidos 7.5 anualmente, del 1 de febrero al 30 de noviembre. O sea, ¿qué debe, José Cueva? ¿Y hasta cuándo? Hasta el 2043.
1: Su santísimo.
0: Que el hombre dice, me quedan tanto, pero hasta el 43 el hombre va a estar recibiendo todavía beneficios
1: de ese contrato. Hay que recordar que de esos contratos, señores, hay un pago al Estado, en los Estados Unidos, al fisco, hay un pago a sus agentes.
0: Sí, o sea, pero ya ellos ahí no van a estar trabajando.
1: Lo que te quiero decir, no, del dinero diferido, olvídate de eso.
0: Que ellos no van a tener que pagar el interés a eso.
1: Ellos no tienen que pagar
0: el impuesto porque ellos no van a estar en ese estado.
1: Lo que te quiero decir es que de ese contrato que tiene Rafael Devel, es probable que de esos 300 y pico millones de dólares que recibió Rafael Devel, 360 fueron. 300 millones que recibió Rafael Devel, probablemente, como decimos nosotros, limpio, le hayan quedado entre 100 y $150 millones.
0: 150,
1: por ahí. Y que ella le haya diferido esos $150 millones.
0: Pero esa es la ventaja. Esa es la ventaja, José Cueva, que esos 75 no le pagan impuestos a Estados Unidos ni al Estado.
1: ¿Tú entiendes lo que
0: porque ya él no va a estar trabajando en Estados Unidos ni en ese Estado?
1: Imagínate que Rafael Devel, que es un tipo que es poco sociable, cuando Rafael Devel está en República Dominicana, nadie sabe de él. Nadie escucha de nada de Rafael Devel cuando está la temporada baja. O sea, que es un tipo que tú no lo ves en redes sociales, no lo ves en el medio, ¿tú me entiendes?
0: Mira.
1: Y que coincidencialmente él haya hecho uno que otro negocio que no hayan ido tan bien. Sabes que estos peloteros, después que se retiran, muchos deciden vivir su vida tranquilamente, otros deciden hacer sus inversiones, comprar sus finquitas, se van a ir por Casel de Andres, otros hacen, se convierten en empresarios. Pero imagínate que en uno de esos negocios
0: te vaya mal.
1: Le vaya mal. Sí, que no puedas recuperar el dinero invertido.
0: Pero mira, Oscar Hernández también fue de esos que negoció una buena cantidad en dinero diferido en el acuerdo que tuvo con el equipo de Los Ángeles 2. Y el señor Oscar Hernández estará recibiendo ese dinero diferido de Cueva a partir del año 2030 hasta el 2039. Su acuerdo contempló unos $23 millones en pago diferido. De 2.35 millones por año. Tú dices, lo ves como poco.
1: Sí, pero poco. Es un seguro de vida. Es un
0: seguro de vida.
1: También lo hizo Ketel Marte, jugador de los Diamondbacks de Arizona. Este señor, unos $46 millones, José Cueva, diferidos, que deberán ser contemplados hasta el año 2040. Otro también que se aseguró. José Ramírez, que muchos de nosotros criticamos, José Cueva, el contrato, para que tú veas, José Cueva, ahora que uno ve que realmente el hombre está cobrando poco, porque mira, el hombre difirió, fueron pocos los que él firmó, y el hombre tiene $70 millones diferidos, José Cueva,
0: que se van a pagar desde el año 35, van a empezar en el 35 y va a concluir en el 46. 70 millones. Y este filón fue como por 200, ¿verdad? Sí. Dos y pico. Dos y pico, ciento y pico.
1: ¿Qué es el martes?
0: No, José Ramírez.
1: José Ramírez, sí. No, Ramírez. Él tiene un contrato de 250. Ya
0: le dio una extensión.
1: Le dio una extensión, creo que fueron por 100 millones.
0: Ciento y pico más.
1: Ciento y pico más, sí.
0: Ajá. O sea, que de eso se difirió 70 millones.
1: Sí.
0: Pero hasta el 46, o sea que también un seguro de vida. Framber Valdez, con el reciente contrato que hizo con el equipo de los Tigres de Detroit, difirió unos 20 millones de dólares. Ha empezado a pagar del 2030 al 39. Christopher Sánchez, que también lo hizo José Cueva, un monto similar al de Valdés, y el hombre empezará a cobrarle ese dinero del 35 a 44. O sea que son muchos los dominicanos, José Cueva, que se han ido también por ese plan a futuro, pero también por ese recibir dinero sin tener que pagar esa alta cantidad de impuestos al Estado americano y a los Estados Unidos y al Estado donde ellos, José Cueva, trabajan, a la ciudad que es bien alto, como dice José Cueva. No hay todas esas cosas, lo sopesan, José Cueva, lo sopesan los jugadores al momento de firmar un contrato. O sea que es mucho, son muchas cosas que se envuelven, ¿verdad? Muchos los beneficios que te hacen a ti sopesar, ¿verdad? Y decidir tú irte o quedarte en un equipo, en una ciudad, José Cueva Nova.
1: Así mismo es. Ellos están previendo lo que puede pasar en el futuro. Y lo que cuando tú haces esto es que tú dices, bueno, coño, ¿y si este dinero se acaba?
0: Así es. Mira, y hablando de Oscar Hernández, buena noticia, José Cueva. El equipo de los Dodgers ya activaron de la lista de lesionados al dominicano Oscar Hernández. Una no muy buena noticia es que el dominicano Jeremy Peña lo colocaron en la lista de lesionados por 10 días. Mala noticia para el dominicano Jeremy Peña, la máxima, José Cueva. El hombre va para el derbi de jonrones y está vuelto loco, José Cueva, el dominicano, ¿cómo le llaman? La máxima.
1: Junior Caminero.
0: Algo que yo sí no estoy entendiendo, José Cueva, es el señor Wilson Contreras. Wilson Contreras está convirtiendo como en el segundo Yasiel Puig de Grandes Ligas. Tiene dos días expulsándolo a ese muchacho, el venezolano.
1: Bueno, la verdad es que uno se sorprende a veces cuando uno ve actuaciones como la de este muchacho, que hasta donde teníamos conocimiento, él no era ese tipo de persona en lo que se ha convertido desde que llegó al equipo de los Medias Rojas de Boston. Cuatro veces, señor, han intentado vaciar las bancas con actitudes del señor Wilson Contreras. Ha tenido inconveniente con fanáticos. De hecho, recientemente un fanático le dijo algo y él le dijo, nos vemos aquí en el
0: Fenway Park.
1: No, y fueron.
0: Lo invitó a pelear al fanático.
1: Ven aquí al Fenway Park. Óyeme, pero ¿y qué es eso, muchacho? Tú estás hablando con un fanático, ¿eh? Los fanáticos son los que pagan tu salario.
0: No, los fanáticos tienen derecho a decir todo.
1: Claro, no pasa, pero venga acá.
0: Bueno, y cuando se pasan también lo sacan de los estadios y son vetados, pero no se ve bien nunca que un pelotero esté dime y direte con
1: un fanático.
0: Mira, José Cueva, dentro de esta terrible tragedia que está pasando el hermano país de Venezuela, la MLB donará $1 millón, José Cueva, que eso es poco, $1 millón a la causa. Eso es bueno, la solidaridad, vimos también a Tati Junior, ¿verdad? Uh-huh. Que se solidarizó, hemos visto también a Juan Soto. O sea que muchos peloteros sé que lo van a hacer, muchos lo hacen en silencio, ¿verdad? Vemos a Yadier Molina llevando donación a su gente ahí, un camión, un aviones llenos, y esto es importante. Vamos, Andimí, con esa llamada y nos vamos a la pausa después de ella. Buenas tardes.
2: Buenas.
0: Sí, adelante.
2: ¿Cómo están ustedes?
0: Bien. ¿Quién nos habla y de dónde?
2: El país entero está condenado con esa vaina de Venezuela. Ha sido grande.
0: Sí. Eso ha sido una...
2: Es Ramón que le habla de aquí de Pecadería.
0: Ah, Ramón. Gracias por saludar. Mucho tiempo sin verle. Sí. Estamos bien. Es una terrible tragedia.
2: Me alegro.
0: Que ha batido a Venezuela. Gracias, Ramón. Con esa llamada de Ramón de Pescadería, nos vamos, Andy Mía, a la última pausa del programa del día de hoy.
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0: Se acaba el tiempo, se acaba el tiempo, José Cuevas Nova. Y hay dos partidos de la MLB que están en progreso. White Sox, José Cuevas, el equipo sorpresa que está liderando José Cuevas. El equipo de White Sox sorpresivamente. White Sox está ganando 1-0 al equipo de los Orioles de Baltimore en la cuarta, con 2-0 el equipo de los Rancheros de Texas, el equipo de los Guardianes de Cleveland, 0-0 en la primera entrada. Andy Mee, vamos, vamos, vamos con esa llamada, Andy Mee, vamos. Aló, buenas. Dime a ver, fiera, ¿qué tú dices?
1: Hermano, ¿qué es lo que es? Cueva, cuéntame, ¿qué vamos a hacer con el play? Oye, vamos a sembrar la vaina que ella siempre.
0: Hay que hablar con Garrote, Chiochi, te está hablando fiera, ¿qué vamos a hacer con el play?
2: Fiera.
0: Se fue fiera,
2: se fue la fiera.
0: Aló, buenas.
3: Buenas, buenas.
0: Sí, adelante.
3: Sí, Ramón, le iba a dar un saludito a mi amigo joven y no me dio el tiempo, y parece que ustedes estaban en la pausa.
0: Joven, saludos, te manda tu amigo Ramón. Joven, sí, Ramón.
3: Yo quería que ustedes me den la posición de la liga americana, la división este.
0: Pues está bien, ahora mismo se la damos.
3: Okay.
0: Vamos a aprovechar y vamos a dar toda la Liga Americana. En el este de la Liga Americana, el equipo de Tampa, Ramón, en primer lugar, a 2.5, el equipo de los Yankees, en segundo, en la central, sorpresivamente, el equipo de Chicago White Sox, ¿se acuerda? Que fue un equipo que dio todo, ¿verdad? Uh-huh. Un equipo que vendió como está vendiendo el equipo de los Metros de Nueva York. Está en primer lugar a 2 el equipo de los Indios de Cleveland, Texas, en primer lugar a medio juego del equipo de Seattle, a 2 de Houston, a 4 de Oakland. O sea, que esa división, José Cuevas, sumamente pegada, interesante. Atlanta, en el este de la Liga Nacional, liderando ya bien cerquita el equipo de los Phillies. Y los Marlins de Miami, José Cuevas, 4.5 los Marlins. ¿Quién diría que los Marlins, los nacionales, estarían por encima de los Metros de Nueva York? En la central, el equipo de Milwaukee en primer lugar, Chicago en segundo, a 5.5. Los Dodgers en primer lugar en el oeste de la Liga Nacional, y el equipo de San Diego a 12 partidos, José Cuevas, en la segunda posición. Andy Mee, vamos con lo más destacado del día de ayer en las Grandes Ligas.
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0: Vámonos con los más destacados, José Cuevas, de día de ayer. Y el dominicano Ketel Marte volvió a hacer daño con el madero, José Cuevas. El dominicano se fue de 5-2, conectó un cuadrangular y remolcó 3 carreras, siendo la figura ofensiva del equipo de las Diamantinas de Arizona. Ayer, el señor Bobby Witt Jr. se fue para la calle, conectó 2 jonrones, pero el equipo de los Reales de Kansas City cayeron 10 carreras por 4. Aún de esa buena actuación, el equipo de los Derby Rey de Tampa se impuso y cargó con la victoria. El señor Jacob DeGrom, José Cuevas, limitó al equipo de los Guardianes de Cleveland a solo 2 hits, ponchó 9 bateadores en 7 entradas. Buena actuación del señor Jacob DeGrom, ponchador, un tipo dominio total, José Cuevas, que si no le hubiesen pasado todas las lesiones, el hombre tendría muchos mejores números. Ayer, buena actuación del dominicano Eury Pérez, que lanzó 5 entradas y un tercio de 2 y una carrera limpia. El hombre ponchó a 8 bateadores. Ayer David Swanson, el shortstop del equipo de los Cubs de Chicago, se fue para la calle. Joey Peterson, se acuerda que todavía está en Grandes Ligas. El hombre conectó
2: increíblemente.
0: El hombre ayer conectó su jonrón número 5 frente al equipo de los Indios de Cleveland. Y el Cy Young, el señor Christopher Sánchez, se acuerda, 7 entradas ayer de 3 y 2 bases por bola, Andy Mee. Y el hombre ponchó a 7 bateadores. Dios mío, o sea, gente sí está duro. Tati Junior, José Cueva, El hombre ayer conectó dos jonrones en el Fuego Impact. El hombre ayer se aprovechó, José Cueva.
2: Se trae con esta 10.
0: De la brisa.
2: Se trae con esta 10 esta temporada.
0: Sí, ya él tiene como 4 o 5.
2: Sí, el, no, pero te digo, se trae, termina con 10.
0: Sí, sí, un hombre de 300 millones.
2: Increíble.
0: Tú sabes lo que es.
2: Tuviste una entrevista que le hicieron a Jorge Posada recientemente. Dice Jorge Posada que el béisbol que se está jugando hoy es una mierda, que cómo uno se explica que un tipo que batea 220 le dan 360
0: millones. 360 dólares.
2: Millones,
0: que esto es una locura.
2: Él se ponía con Derek Jeter a la final de la temporada a mirar los números y ellos se preguntaban entre ellos, ¿cuántas veces tú te ponchaste? Yo me ponché 97. Dice el tipo, una locura.
0: Sí, no, que se ponchaba 100 veces, es un escándalo.
2: Un escándalo. Y dice él, ahora un pelotero se poncha
0: 200 veces
2: y le dan 300, 400 millones y piden 500, 700 millones.
0: Sí, sí, ahora mismo hay mucha prensa, mucha cosa, una locura. Mira, ayer el super pelotero prospecto del equipo de los Cubs de Chicago, Peter Kronastron, ayer también se fue para la calle con su jonrón número 11. Jason Churio conectó el número 12. Lourdes Gurriel se fue para la calle, su tercer jonrón de la temporada. Jordan Álvarez, este sí batea, José Cueva, 26 para la calle. Y Manny Machado, José Cueva, que aparentemente el hombre va a salvar su temporada en materia de jonrón, José Cueva. El hombre va rumbo a los 30. El hombre sí tiene 16. Ayer se fue para la calle por la banda contraria el maestro de la defensa, Manny Machado. Ayer también Trey Turner se fue para la calle, conectó un jonrón. El señor Alex Preman, José Cueva, mira un ejemplo aquí. ¿Cuánto vale? ¿Cuánto gana ese tipo? Y apenas ayer conectó su jonrón número 7.
2: Gana como 36 millones de dólares.
0: Y fue un dilema para ese tipo firmar.
2: Sí.
0: Junior Caminero, ayer José Cueva se fue para la calle. El número 23, José Cueva, pero un tacazo que dio ese señor en el día de ayer. El noveno jonrón del receptor del equipo de los Metros de Nueva York, Francisco Álvarez. El número 23 del señor Ben Ray, el primera base del equipo de los Yankees. Buena actuación. Sí, que estas fueron, Andy Mee, los jugadores, las personas que más se destacaron en el día de ayer de las Grandes Ligas. Y con los más destacados del día de hoy, nosotros concluimos este espacio y será hasta mañana cuando estaremos de regreso con su programa Escala Deportiva.
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3: Buenas tardes, Elpis Pérez les informa. Un agente de la Policía Nacional falleció ahogado mientras se encontraba en las aguas del río La Represa, en el municipio de Jamao, al norte en la provincia de Espaillat. En más noticias, el senador por la provincia Hato Mayor, Cristóbal Castillo, solicitó este miércoles al presidente Luis Abinader, a la Junta Monetaria, al Banco Central y a la Superintendencia de Bancos intervenir de manera urgente ante el conflicto surgido entre las estaciones de combustibles y las empresas procesadoras de pagos electrónicos, a fin de revisar las elevadas comisiones que se cobran por las transacciones realizadas con tarjetas. Para más detalles visite diarionoticias.do.
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Saludos, buenas tardes, República Dominicana, provincia de Bauruco, Neiva, todo el coro. Prendido con esta radio, aquí está el Rookie, hombre, el Golden Boy de la radio. De todo el sur dominicano, estoy en vivo ya. Así que ponte a cuarta con la número uno para que goces la tarde de este miércoles, ombliguito de la semana. Llega yo de veras. Hay mujeres que matan. Ay, Dios. Estoy claro de eso.

Peña, conocido como Niño Peña. Hermano, vamos a ver una luna acá, tranquila, soy el padre de Niño Peña. Un mi favor, hermano. Un niño machete saldín, aquí si yo estuviera volando.

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Voy a compartir un secreto de hoy de la potencia musical DJ Rookie. Está de fiesta.

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3: Buenas tardes, Elpis Pérez les informa. Una adolescente de 16 años, identificada como Jennifer Ruiz, fue encontrada sin vida la mañana de este miércoles detrás de su residencia, ubicada en el barrio Invi, del municipio de Salcedo, provincia Hermanas Mirabal. En otra información, el exministro de Turismo y miembro de la dirección política del Partido de la Liberación Dominicana, Francisco Javier García, afirmó este miércoles que la apelación presentada contra el auto de no alugar a favor de Gonzalo Castillo constituye una situación que levanta suspicacia y reiteró su confianza en que la decisión será confirmada por la Corte de Apelación. Para más detalles visite diarionoticias.do.
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0: felicidades, DJ, que nos cumpla feliz, que Dios te dé mucha salud y vida.
1: Gracias.
0: De parte del chasis aquí de la mata de Farfán.
1: Claro, manito.
0: Felicidades, mi hermano, felicidades, que lo cumpla feliz.
1: ¿Para quién tiene saludos?
0: Compláceme con la bachata de Anthony Santos, ahí papá.
1: Ah,
0: y un saludito para Danielito, que va rumbo a Barahona, de parte del chasis aquí de la mata de Farfán.
1: Una
0: y un
1: buena
0: saludo
1: bien.
0: Para Gang, que quiere el Cajuil. Yeah. Ey, el Cajuil Blanco, mi hermano.
1: Mi hermano el chasis. Vacílate eso, brother. La charla está buena.

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es el DJ Enrique, está de fiesta de cumpleaños. Hoy saludamos a los perros por compadre. Yo no por seguro eso. Porque yo tengo como una gana así.

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3: Buenas tardes, Elpis Pérez les informa. El Ministerio de Educación ratificó hoy que dispone de 9,000,000,000 de pesos para pagar este año los incentivos salariales a los maestros que alcancen notas entre 60 y 100 puntos en la evaluación de desempeño docente que implementa en respuesta a Juan Valdés, presidente del colectivo Ciudadano por la Calidad Educativa, quien afirmó que los maestros fueron engañados porque el gobierno no dispone de esos recursos para hacer esos pagos. En otra información, la DNCD incautó más de 914,000 gramos de drogas durante junio y arrestó a 3,560 personas como parte de su ofensiva contra el microtráfico. Ejecutó 288 allanamientos junto al Ministerio Público y realizó más de 15,000 intervenciones en todo el país, según informó el organismo antinarcótico. Para más detalles visite diarionoticias.do.
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0: Josefina, todo el coro prendido con esta radio que este verano el diente. Y vende una cita ahí al frente, debajo de la mastica tamarindo. Usando conmigo, ¿verdad? Dímelo, Shana.
1: El merengue.

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2: Buenas tardes, Elpis Pérez les informa. El dirigente del sector transporte, Mario Díaz, pidió al gobierno intervenir las estaciones de combustibles que suspendan la venta con tarjetas bancarias o retiren los verifones como medida de presión. Internacional, el presidente de la Asamblea Nacional de Venezuela, Jorge Rodríguez, informó este miércoles un nuevo balance del doble terremoto que sacudió al país, elevando a 2.295 la cifra de fallecidos, mientras continúan las labores de búsqueda y rescate en las zonas afectadas. Para más detalles visite diarionoticias.do.
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9: Sí. Buenas tardes, República Dominicana. Buenas tardes, Mundo, Provincia Independencia, Provincia Bauruco, que esta hora, como de costumbre, sintonizan el programa estelar de las tardes. Atención, pueblo, programa de libre expresión, órgano diseñado para que la gente se exprese. Radio Estación 106.3, Escala FM. Como de costumbre, agradecer a Dios Todopoderoso por permitirnos una vez más llegar hasta sus hogares. Jehová mi Dios, en ti seguimos confiando, en ti seguimos creyendo. Reconozco que tú todo lo puedes. Ten misericordia de todos y cada uno de los que componemos este planeta. Gracias del alma, gracias del corazón a ustedes en sus casas, que sin ustedes este programa no hubiese sido lo que es. El número uno de las tardes, bienvenidos y bienvenidas al programa del pueblo. Atención pueblo, yo soy Luis Medrano Volques. En los controles, mi hermano y amigo DJ Rookie. DJ Rookie anda en modo joseo. Sí, anda en modo joseo. Saludos para él y su distinguida familia.
10: ¡Qué así pena debe de dar!
9: En el distrito municipal de la colonia de Mella, a mis queridos y adorados padres.
11: A los jefes.
9: Doña Ana Luisa Volques, así es, y don Luis Medrano. A esta hora en sintonía con nosotros en el programa del pueblo. Saludar a don Buenaventura Jiménez. Dicho sea de paso, hay que decir que Buenaventura Jiménez, en el día de ayer, se falleció uno de sus hermanos. Nosotros nos unimos a la causa, nos unimos a la solidaridad para la familia Jiménez allá en Galván por la muerte o el fallecimiento de uno de los hermanos, el cual le llamaban Belarminio, ¿verdad? Allá en Galván, nos unimos al dolor que embarga esa familia. Hay que decir además que hoy es miércoles, el miércoles el ombligo de la semana.
11: Primero de julio.
9: Primero del mes de julio, el sol está bastante caliente. Saludar al coordinador de estos espacios, de este espacio, atención pueblo, mi hermano y amigo, Ale Pineda, me dijo Yana, está soltando la coordinación, Medrano.
11: Bueno, mi hermano.
9: Es que le toca a Ale.
11: Bueno, mi hermano.
9: Es que ya...
11: Tú estás loco porque yo salga corriendo, porque a mí lo único que menos me gusta es ni coordinar ni que me pasen coordinación. Mira, Medrano.
9: Tú vas a ganar más, Ale. Con la coordinación tú ganas más.
11: Bueno. Dice un amigo mío que hoy es primero 7, Medrano Volque.
9: Primero 7.
11: Saludo al país.
9: Primero 7, 26.
11: 26. Saludo al país, a la región Enriquillo y a nuestra amada provincia Bauruco. Gracias a Dios, Medrano, que usted es el capitán y el timón de este barco. Se integró, tenía unos días de risol por allá por Playa Ibe.
9: Cualquiera no quiere esos risoles.
11: De esas vainas caras. Comiendo marisco y dándose buena vida, porque el que come marisco vive la vida más larga.
9: ¿Tú crees?
11: Sí, sí. ¿Tú has visto que comiendo pollo nadie vive? Uno muere con los ojos asados. No, pero por eso es que el pobre no vive. Entonces, damos gracias a Dios.
9: Ese arroz amarillo, Ale.
11: Sí, damos gracias a Dios.
9: Porque ya ni la vieja se ve, Ale.
11: No.
9: Uno teñe un arroz.
11: No, no, ya la salsa te está matando.
9: La salsa te está matando.
11: Sí, ya ni en las lomas la vieja se ve. Te manda Castillo saludo y te dice que el café tuyo viene pronto.
9: Saludo para Castillo.
11: Yo
9: no me haga ir a la loma donde Castillo. Como yo hice que tuve que ir a las cañitas donde Erenio. Que tuve que irme solo porque me harté.
11: Tú me llamaste ya cuando estaba en Villa. Porque no. Sabía que habían unas gallinas con cuestión y tú te ibas a traer una poquita de la que quedaba. Saludo al país, señores. Comenzó el número 1 de las tardes. Atención, pueblo.
9: No hay para nada.
11: Adelante, Medrano.
9: ¿Cómo te sientes, Ale? ¿Cómo está la cosa?
11: Estamos bien.
9: Te veo bien.
11: Estoy bien, Medrano.
9: Tú estás como dice el viejo mío. Mi padre dice, cuando un toro está bien cebado, que el pelaje se le ve como que brilla, el viejo dice, está que espejea.
11: Sí, uno espejea a veces del sol.
9: Ay, que uno espejea. Ale, pero yo veo aquí que me llegó... Yo cansando aquí, diciéndole a Ruki que dónde está mi invitación.
11: Bueno,
9: porque aquí mandan esto de la regional de educación. Veo que está Francisco Peña.
11: Qué desperdicio.
9: Francisco Peña, mi amigo Camaño.
11: Sí.
9: Veo que está Faustino Reyes Díaz. Y veo que está Alex Pineda. Camaño. Pero le estoy diciendo a Ruki que tiene que haber un error porque no veo la mía por ningún lado. Y es que Ruki me está diciendo que esos son para los coordinadores del programa.
11: Ruki no te puede decir eso, porque es que aquí no hay coordinadores.
9: Esos son para los coordinadores del programa. Eso es lo que Ruki me está diciendo. Ruki, ¿dónde está la mía? No, Medrano, lo que pasa es que esos son para los coordinadores del programa.
11: Usted se le salió utilizando a Ruki de instrumento.
9: Ale Pineda.
11: Vamos aquí.
9: Se siente... una recesión en el país.
11: ¿Está fatal?
9: Pero siempre yo tengo...
11: Pero como nunca, ¿eh?
9: Sí, oye, yo siempre vengo haciendo... Durante los años que tengo haciendo negocios, yo siempre entiendo que para este tiempo de verano, porque estamos en pleno verano, siempre llega lo que es la recesión. Hay una recesión económica... Por situaciones que se han venido dando en el mundo.
11: ¿Qué tiempo dura la recesión? Porque
9: la recesión viene cambiando después que empiezan a prender los bombillitos de Navidad. Como que empiezan a... Porque las recesiones se dan y te impacta de manera emocional.
11: Ten cuidado, que aquí hay gente que pone los bombillos en septiembre. No diga que cuando los bombillos...
9: Óyeme, Ale, lo que te estoy diciendo. Mira, el mundo es tan complejo. Y los que controlan el mundo, porque para nadie es secreto que el mundo tiene sus controladores.
11: Claro, claro.
9: Y este momento de recesión, que año tras año empieza la recesión a finales de mayo, el mes de julio hay recesión,
11: sí.
9: Julio hay recesión, agosto hay recesión.
11: Septiembre hay recesión.
9: En septiembre hay recesión, pero ya después que ponen los bombillitos, como que emocionalmente que tú oyes que se siente la brisa aquí.
11: Se siente la Navidad.
9: Se siente la Navidad, ya la gente como que respira otro aire emocionalmente hablando.
11: Pero faltan 3 meses para eso.
9: Faltan 3 meses, pero ya la gente viene haciendo planes con el tema de la regalía, con el tema del bono, con el tema de esto, el tema de aquello, que tengo que pintar la casa. O sea... La gente cambia de manera emocional esa parte de lo que es la recesión.
11: ¿Tú con tu regalía vas a Nueva York, verdad, Medrano? ¿No pasea?
9: No tengo tiempo de ir a Estados Unidos en esa época.
11: Bueno, fuiste al otro.
9: Porque para esa época, por si acaso, yo sé que tú quieres viajar, esa época de los pasajes están exorbitantemente caros. Y hay trucos para conseguir pasajes baratos a Estados Unidos. Porque tú sabes que con el tema, Ruki, me voy a quemar aquí, que con el tema del dólar que subió, ahora le aplicaron $10.
11: $10 encima.
9: Entonces la gente tiene que saber si va a viajar, tiene que saber cómo lo va a hacer, dónde comprar el boleto, cuándo lo va a comprar, qué día va a partir, hasta el día que va a salir de aquí, del país, influye. Oh. Hasta eso influye, para que tú tengas una idea. Entonces, esa recesión que hay, que el gobierno lo sabe que hay una recesión, el gobierno sabe que existe una recesión, y cualquiera persona de a pie sabe que ahora mismo se está viviendo una recesión fuerte, no solo en la República Dominicana, en todo el mundo, pero específicamente aquí, porque esta es nuestra patria chica.
11: Sí, claro.
9: Y aquí es que nosotros lo sentimos. Entonces, el gobierno está haciendo lo habido y por haber para que por lo menos se cierre el año con una economía más o menos estable. El tema de la ley que aprobaron, la ley de reforma fiscal, que aunque le cambiaron el nombre, ya ustedes saben todos los productos que van a sufrir alza, porque dicen que eso no va a afectar al chiquito, pero obligatoriamente eso lo afecta al chiquito, porque ¿quiénes son los que terminan pagando el aumento?
11: El pequeño.
9: Es el pequeño. Oye, ¿cómo le dice la DGI? ¿Consumidor qué? Final.
11: Consumidor final.
9: La DGI, o sea, el impuesto interno te clasifica a ti en consumidor final, si tú no tienes una empresa.
11: El que consume los productos acabados. Terminado, sí.
9: Lo último que de ahí entonces va, ya tú sabes a dónde. Uh-huh. Al retrete.
11: Sí, claro.
9: Pero el consumidor final es que lo paga todo. Y por eso hay padres y madres de familia, y el mismo gobierno está haciendo malabares por quedar bien. Se habla de que el gobierno va a tomar otro nuevo préstamo. Bueno. Pero hay muchas situaciones, mucha discrepancia entre los funcionarios. Porque yo pude apreciar ahí que en la empresa, una empresa que hay, que tiene que ver con ese tendido eléctrico grande. Las ETES, ¿es que se llama?
11: Las EDES.
9: No, las EDES, no, otra.
11: Esa
9: está licitando yo no sé cuántos millones en café para la oficina. Entonces hay cosas que tú te pones a pensar y a analizar, que hay cosas que tú no la entiendes. Hay recesión económica, hay situaciones económicas adversas, pero tú ves un bandido de un funcionario licitando yo no sé cuántas mil libras de café para las para esas oficinas.
11: Eso es una falta de respeto.
9: Entonces, yo creo que el mensaje del presidente debe ser más contundente con relación a eso, porque aquí nos van a estrangular, porque tú que tienes que echar un día de trabajo para mantener la familia, y con estos soles, Ale.
11: Hoy tanto café que hay antes de entrar a la oficina a 10 pesos y a 20 pesos.
9: ¿Entiendes lo
11: que dice? Usted está licitando 1,000 libras para usted beber café con una oficina.
9: Pero vea acá. Entonces, no se puede así.
11: Bandidos, hay que cancelarlo.
9: No podemos seguir con esas piñatas. Aquí, este es un país rico, pero debemos poner las cosas a producir. Debemos cambiar el mecanismo. Este gobierno ha querido cambiar el mecanismo, Ale.
11: Sí, claro.
9: Abrió y trató de combatir la corrupción. Él hizo lo que pudo con la corrupción. Que hayan soltado, que hayan despachado. Pero hay que decir que la mayoría de los que dirigen la justicia en este país eran del otro gobierno.
11: Sí, sí.
9: Los quienes dirigen la justicia en este país, la mayoría de fiscales, procuradores, la mayoría vienen del otro gobierno y tienen sus afinidades con otro gobierno. Entonces, voy a hacer un llamado al gobierno del presidente Luis Abinader, que tome carta en el asunto para que la economía por lo menos vuelva a fluir, que se vuelva a sentir. ¿No se siente el dinero en la calle, Ale?
11: No.
9: ¿No se está sintiendo nada
11: en la calle? Hay una recesión. Hay una falta de circulante.
9: Una falta de circulante. Voy a pasar al segundo tema. Mira, bueno, voy a referir, no sé si tú te referiste ayer, a que en el Distrito Municipal Las Clavellinas recibieron una ambulancia. Creo que el distrito municipal Las Clavellinas es el primer distrito municipal, como distrito municipal, que consigue una ambulancia. Porque la mayoría de las ambulancias...
11: ¿Una ambulancia para qué si ahí no hay hospital?
9: La ponen, pero es necesario.
11: En no,
9: es un relajo. También es necesario en el pueblo de la colonia.
11: Es una vagabundería.
9: Es necesario. Una ambulancia, pero...
11: Sí, es un dispendio.
9: ¿Y por qué tú crees?
11: Porque las ambulancias deben estar según...
9: Donde esté el hospital. Pero yo no sé cómo...
11: Eso es politiquería.
9: Parece ser que John Darío está bien pegado, que consiguió esa ambulancia para Las Clavellinas. Y este muchacho está trabajando en Clavellinas.
11: Pero Neiva necesita.
9: Neiva necesita el hospital central. Y en Villa Jaragua también entregaron una.
11: Sí.
9: Entregaron una en el municipio de Cristóbal. Entonces, quiero felicitar a John Darío por ese gesto.
11: Bueno.
9: Quiero felicitar al síndico de Las Clavellinas. Quiero felicitar al síndico de Villa Jaragua.
11: En Villa Jaragua hay un hospital.
9: ¿Y hay hospital en Villa Jaragua? ¿Lo terminaron?
11: Está en el proceso de construcción, pero se justifica.
9: Lo felicito desde aquí, desde este programa. Atención, pueblo. A Iván, síndico de Villa Jaragua, así como también a John Dari. Ale Pineda.
11: ¿Y aquí? Aquí no ha llegado ambulancia.
9: Pero ha llegado camiones.
11: ¿De qué?
9: ¿Han llegado camiones recolectores?
11: No, no. Eso es un tema.
9: Porque eso quizá es lo que ha pedido.
11: No es la liga. Es José Ignacio Paliza que hizo esas entregas.
9: ¿No fue la liga que entregó?
11: No fue la liga, fue José. Él lo anunció en Villa Jaragua. Pero no sabía que iba a un hospital, iba una ambulancia para Clavellina. Porque ¿qué hace una ambulancia en Clavellina? ¿Dónde está parqueada? ¿Qué servicio va a dar? Aquí hay mucho populismo. Aquí hay temas que los cuartos se gastan en todos los gobiernos.
9: ¿Tú crees que está de más que se haya dado esa ambulancia en Villa Jaragua?
11: Pero es que las...
9: ¿En
11: Villa Jaragua?
9: En Neiva hay una ambulancia.
11: En Villa Jaragua. No, es que en Neiva tiene que haber 3 ambulancias.
9: ¿Cuántas hay aquí? ¿Cuántas?
11: En Neiva creo que hay una con precariedad.
9: Con mucha precariedad.
11: Sí, en Neiva tiene que haber 3 ambulancias porque Neiva le da el servicio...
9: ¿A la región?
11: A la región entera.
9: Pero esa de Clavellina también le puede dar servicio aquí a Neiva.
11: Pero,
9: y puede dar servicio en Duvergé, en cualquier lugar.
11: ¿Y cómo parquea en Clavellina?
9: O que lo llamen, llamen a... Porque tiene que haber un patronato en Clavellina que se va a hacer cargo de...
11: Después del 9-11 y de la construcción de los hospitales con miras regionales, eso no tiene ningún nivel de importancia. Es que tú llamas con un teléfono.
9: No le digas eso a los clavellineros.
11: No, porque es que yo digo la verdad.
9: ¿Cuántos habitantes tiene Clavellina? ¿Llegará a 2.000 habitantes?
11: No creo.
9: ¿Cuántos habitantes tendrá Clavellina, Mortelio? Que me llame Mortelio.
11: Sí, pero tú tienes manera con esa red de ambulancias que funcionan a través de la región de que te llamen. Lo primero es que tú tienes que ir a un hospital. Sea de emergencia, sea no sea de emergencia, tú tienes que ir a un hospital. Y es del hospital que te van a despachar a otro centro. Que el protocolo eso lo establece. Entonces, ¿para qué tú vas a tener una ambulancia parada por lo menos en Batey 3? Por no decir Clavellina, para que los clavellineros uno encierra, no es porque no tenga importancia, es lo contrario. Clavellina es un distrito con mucha gente, trabajadores. Pero es que si tú no tienes un hospital, ¿para qué va a tener una ambulancia en la casa del síndico?
9: Y ahí allá en Clavellina también hay un camión de los bomberos.
11: Y esa es otra cosa. Esa es otra cosa.
9: Lo que queremos es que esté... Yo difiero de ti en esa parte. Lo que yo quiero es que haya ambulancia en todos los pueblos, haya camiones de bomberos en todos los pueblos y que nunca aparezca ninguna emergencia.
11: Yo quiero que haya camiones de bomberos en todos los distritos municipales.
9: ¿Y ambulancia también?
11: ¿Ambulancia para qué si no hay un hospital? Sí. ¿Pero para qué la ambulancia?
9: ¿No hay una UNAYA?
11: Debe haber una unidad de atención primaria. Pero oye el nombre de la UNA. Unidad de atención primaria. Son los primeros auxilios que tú vas a dar.
9: Los primeritos.
11: De ahí tú tienes que venir a Neiva. Te van a traer en una ambulancia.
9: Y de Neiva para arriba.
11: Te van a traer en una ambulancia. Si tú vas a buscar, si a través de la unidad de atención primaria te dan un referimiento conforme a la ley para que tú vayas a un hospital, ¿dónde tú vienes de Clavellina?
9: A Neiva.
11: Entonces Neiva.
9: Y de Neiva lo mandan para allá.
11: Entonces Neiva el encargado de tramitar a la región o tramitar a Santo Domingo. Entonces, ¿dónde tienen que estar las ambulancias?
9: ¿Qué tú propones? ¿Que esté aquí en Neiva?
11: Que es que tiene que estar en Neiva. Es conforme a lo que establece la ley.
9: Pero tú propones eso, que la de la Clavellina venga para acá.
11: Es que no es mi propuesta. En cualquier gobierno que se respete, las ambulancias en los hospitales que tienen que estar.
9: 809-527-3211 y 3287. Línea de contacto para con nosotros en este miércoles, Alex Pineda.
11: Porque es que aquí como que no nos respetamos. Y desde los gobiernos viejos, cosa que aquí se está robando desde Horacio Vázquez. Pero desde los gobiernos viejos.
9: Y ahí fue cuando menos
11: aquí todo el mundo dice que quiere que. Dice que aquí hasta unos locos funcionarios de sexta categoría de que traje una ambulancia al servicio de que. Pero tú no quieres que traiga ambulancia para ningún lado. Usted es loco, está volviendo.
9: Le trae una...
11: Es que estos pueblos no se respetan.
9: Yondari Rivas le trajo una ambulancia a las Clavellinas.
11: No, la trajo Paliza.
9: Sí, pero fue
11: sí, por cuestión de Yondari. Que debió traerla al hospital.
9: Y porque parece ser que de aquí no se la solicitaron.
11: ¿Eh? Que debió traerla al hospital de Neiva. No es que no hay que solicitarla.
9: Yo felicito a Yondari. Yo lo felicito.
11: Bueno, un trabajador.
9: ¿Trabajador?
11: Pero hay que poner el víver en la olla y la carne en la paila.
9: ¿Y si se pone junto los dos se hace un sancocho?
11: No, bueno, pero la intención es comer guisado. No, el sancocho
9: si
11: no.
9: Si tú metes el víver, el plátano, en una olla y le tira la carne arriba y hace un sancocho.
11: Lo que establece la ley es otra cosa. Y la parte sentimental, el populismo, el populacho es otra cosa, Medrano. Lo que pasa es que a ti te gusta esa chabacanería.
9: No, a mí no me gusta.
11: Sí, tú eres un político de línea del populacho.
9: No me gusta eso.
11: Sí, yo soy un político de línea de acción, pero que se va a lo institucional.
9: Ese populacho, Ale,
11: beneficia. Es que las ambulancias deben estar ahí.
9: Eso beneficia al que menos tiene, Ale Pineda.
11: Pero yo estoy de acuerdo. ¿Para quién son los hospitales? ¿Para el que menos tiene?
9: Vamos a tomar esa llamada, a ver qué nos dicen. Sí. Buenas tardes, saludos, buenas.
11: Sí.
12: Buenas. Buenas tardes, Ale.
11: Salvador, adelante. Buena llamada desde temprano.
12: Gracias, mi hermano, no estoy de acuerdo contigo. No corroboro contigo.
11: Bueno.
12: Vale. Rocky. Déjame explicarte por qué. La Clavellina, supongo que debe tener unos 1.800 habitantes, supongo.
11: Anda por ahí.
12: Supongo, ¿verdad? Supongo yo. Todos los pueblos, si tienen una ambulancia, si tienen un sistema de bomberos, sería mucho mejor para el país y la región. Porque no las cosas nunca están de más, siempre que se consigan. Por lo menos en el municipio de Mella hay una ambulancia que no la donó el gobierno, la donaron los milleros ausentes. Entonces, son cosas, y esa ambulancia tiene más de 4 años, la de Mella.
11: Óyeme, Salvador, escúchame, que tú eres un tipo con una capacidad de reaccionar tremenda. Óyeme lo que te quiero decir. Lo que yo estoy de acuerdo con los camiones de bomberos que estén en todos los distritos municipales. Donde yo parto es de donde establece lo que establece la ley de la seguridad social. Las ambulancias deben estar donde hay hospitales, porque las unidades de atención primaria, que son las que deben estar en los distritos municipales, conforme a lo que establece la ley y la seguridad social. Las atenciones de atención primaria, las unidades de atención primaria, los referimientos son primarios, lo dice la ley, porque es un modelo español. ¿Eh?
12: Sí, pero déjame explicarte algo, te escuché. Yo estoy totalmente de acuerdo contigo, pero si una ambulancia está en un distrito municipal como las Clavellinas, que está cerca de los ríos, escúchame, que está cerca de los ríos, esa ambulancia no está de más, porque le va a dar servicio hasta la misma cañita que está ahí arriba, en los altos 5. Se necesita de rápido 3 ambulancias, 4 ambulancias, y esa ambulancia está disponible. Es mucho mejor para las autoridades.
11: Oíste,
12: Ale. Por otra parte, Ale.
11: Sí, adelante.
12: Por otra parte, no que se vaya a usar como una que usaron por allá por un distrito municipal, no sé si fue de Esperanza o de Mao, por ahí esa parte, que venía cargada con un becerro robado y los guardias la pararon y el chofer lo que hizo fue que se rebeló contra los guardias. Una ambulancia, oye, con un becerro.
11: Bueno.
12: Ya tú puedes pensar
11: así
12: en
11: eso. Así es.
12: Son cosas que nunca están de más, nunca están de más en un distrito municipal o un municipio. Que vengan todas las que vengan y que las reciban. Bendiciones, y no estoy de acuerdo contigo, pero si tú lo justificas, también estoy de acuerdo contigo, si tú lo justificas. Bendiciones y buenas tardes.
13: Está bien, hermano Salvador.
9: Tiempo de la primera pausa, Alex. Y en breves minutos continuamos con el desarrollo del programa número uno de las tardes. Esto es, reiteramos, atención pueblo. Vámonos, Barrabás.
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5: Continuamos con el desarrollo del programa número uno de las tardes. Atención Pueblo, programa de libre expresión órgano, diseñado para que la gente se exprese. Adelante Pueblo, buenas tardes, saludos, buenas.
6: Buenas tardes.
5: Adelante.
6: Buenas tardes. Atención, buenas. Pueblo.
5: Sí, señor. Baje un chin su radio.
6: Emisora.
5: Baje un chin su radio.
6: Que mantiene el pueblo de todo lo que está pasando a nivel nacional en República Dominicana.
5: ¿Cómo anda todo? Salina.
6: Sí, del municipio de La Salina, señor Cocoyo Ramírez.
5: La tierra vecina de Medrano.
6: Otro programa que da esa emisora en el día. De 7 a 8, de 8 a 9. De 12 a 12 y media, lo estoy huyendo a ustedes y me faltan consecuencias.
5: Usted oye hasta los deportes.
6: Este programa, y usted estaba diciendo ayer que los legisladores y los senadores aprueban las cosas que le convienen al pueblo. Yo diría que no, y estoy consciente de eso.
5: Ajá.
6: Y todo el que tiene dos deudas en mente sabe que es así.
5: Sí.
6: ¿Por cuál razón? Porque mire ahora el proyecto que ellos aprobaron ahora va por, y eso es porque le resulta al pueblo, le resulta a los limpiasacos y al presidente, sin pesarlo y sin nada. Aprobaron ahora por que el pueblo no se dio ni cuenta.
5: Algún
6: pase muy buenas tardes y que Dios me los acompañe y me los defienda de todo mal.
5: Saludo, hermano. Buenas tardes, Salina. Saludo por allá.
7: Adelante, Alex Pineda.
5: Bueno, Medrano Borges, muchas reacciones en términos de el paquetico fiscal. A ustedes los empresarios le ha convenido, díganos, le han perdonado deuda, le han...
7: Diga a nosotros, porque a usted también le han perdonado.
5: No, porque yo no estoy ahí.
7: ¿No te han perdonado yo, para la deuda?
5: Yo quisiera deber, pero no califico para deber. Ese es el problema mío, que no estoy al nivel de deber. Yo quisiera deber porque los bancos, cuando tú debes, te mandan una cartica del señor.
7: Cuando tú
5: y debes. Eso, y eso te da cierto tipo de connotación.
7: Señor Alex Pineda.
5: Porque te mantiene vivo.
7: Señor Juan Alexis Pineda.
5: Sí, decía un veterano político aquí del Partido Reformista que cuando a ti te mencionan en bien o en mal, es una muestra de que tú estás vivo.
7: ¿De qué partido era ese?
5: Del Partido Reformista. Sí, un veterano.
7: ¿Tú fuiste de ahí, de ese partido?
5: Oh, fue mis primeros años de mocedad.
7: Usted ahí aprendió.
5: Mi papá fue jefe de campaña.
7: Toda esa maniobra que usted sabe política la aprendió ahí.
5: No, yo no sé nada, Medrano.
7: Toda esa maniobra política usted la aprendió de esa escuelita.
5: Yo analizo.
7: ¿Y quién era el profesor de usted por casualidad en esa política?
5: Yo comencé muy temprano con un legislador de cierto.
7: ¿De cierto nivel?
5: Sí, de mucho nivel, claro. Yo.
7: ¿Y está vivo ese legislador?
5: Sí, está, anda por ahí.
7: ¿No quiere aspirar otra vez? ¿No tiene algunas aspiraciones?
5: Bueno, pero ya está en las sombras del olvido.
7: ¿Es Rafael Méndez? Porque
5: No, Rafael no fue reformista.
7: ¿No fue reformista?
5: No, Rafael fue antibalaguerista. Okay. Rafael fue de...
7: Entonces era uno que era reformista.
5: De una izquierda disfrazada que vive del engaño.
7: Okay.
5: Sí, pues los izquierdistas viven del engaño. Los izquierdistas nada más son izquierdistas por aquí, por el Caribe, pero en Nueva York terminando en un restaurante comiendo camarones.
7: Diorvin Peña es busca esa línea izquierdista.
5: Sí.
7: Yo creo que fue a Venezuela, que él fue a Venezuela, Diorvin Peña.
5: Bueno.
7: Estuvo con su camarada Maduro.
5: Y fue un fue un momento a Venezuela que casi lo linchan.
7: Fue a Venezuela. Buenas tardes, saludos, buenas. Sí, buena.
5: Tú sabes que aquí todo el mundo, aquí la mayoría de gente o fue trujillito o fue balaguerista.
7: Se cayó la llamada.
5: Tú sabes que aquí la mayoría de gente o fue trujillito o fue balaguerista. Pero del
7: ¿Y tú fuiste balaguerista?
5: Yo fui balaguerista.
7: ¿Tú te formaste en la escuela de Balaguer?
5: Sí.
7: Yo también me formé en esa escuela.
5: Sí.
7: No alumno aventajado como tú.
5: No, tú fuiste un alumno. Primero saliste rico de ahí.
7: No al...
5: Y segundo, fuiste hasta candidato a alcalde. ¿Tú sabes lo que es llegar al nivel de ser candidato alcalde? Es una figura.
7: Rico. Yo salí rico del Partido Reformista.
5: Saliste rico.
7: Cuando el Reformista estaba en la postrimetría ya.
5: Saliste rico de ahí. Tú tenías cimiento.
7: Yo nunca fui reformista estando el reformista en el poder. Nunca. Buenas tardes.
8: Dale.
5: Sí, señor. Salvador, adelante, hermano.
8: Retrátete, di. Luis José González Sánchez.
5: Salvador, tú estás siendo indiscreto últimamente, después de viejo, ya eso no te toca. Entonces,
7: se fue. Salvador nada más te llamó a ti.
5: La tiró y se fue. La tiró y se fue. Sí, yo fui coordinador de campaña en un momento de muy joven.
7: De Luis José González Sánchez.
5: Sí, muy joven, un momento.
7: Junto con de la traba del Iferbo Erasme.
5: No.
7: ¿Ustedes estaban juntos? ¿Yo lo veía a ustedes ahí?
5: No estábamos juntos.
7: ¿Y cómo?
5: Coincidíamos en el mismo espacio, pero él y era un...
7: ¿Cuál fue más aventajado, tú y el Iferbo?
5: El Iferbo.
7: ¿Tú crees?
5: Sí, el Iferbo tiene una capacidad tremenda ser aventajado.
7: Te llevó ventaja él.
5: Pero el Iferbo se mete un mulo de pollo en una fritura y no lo paga. Sí, y te sigue riendo igualito. Buenas tardes, adelante.
9: Aló, buenas tardes.
7: Buenas tardes, saludos, buenas.
5: La tormenta seca.
9: La tormenta seca.
7: Adelante, Heriberto.
5: No te ha mojado todavía la tormenta.
9: Le voy a decir algo, mi amigo Medrano.
7: Adelante.
9: La gente del gobierno que está en el poder se ponen guapos si uno critica las cosas mal hechas que ellos están haciendo. Pero la crítica que voy a hacer... Es una crítica constructiva, que hasta Dios le va a gustar esa crítica.
7: Adelante.
9: No hay gente malos como esos funcionarios que tiene este gobierno que está dirigiendo los destinos del país.
7: Oye, es constructivo.
9: Estas son la gente más malo. Sí, a Dios que
7: si
9: me
7: no perdone, está bueno
9: quemarlo con leña verde. ¿Sería posible que este pueblo de la descubierta tengamos dos meses sufriendo del preciado líquido por culpa de los barbuleros de INAPA que se mandaron la bomba y no se han ocupado en reclamar esa bomba? Hace 6 días que yo tuve que comprar 500 pesos de agua, los 500 pesos que podía comprar arroz. Ya hoy tuve que comprar 500 pesos de agua más.
5: Atención, INAPA, Independencia, señores.
9: A mí me está llevando quien me trajo, Medrano.
5: Sí, atención, INAPA.
9: Y estos dirigentes del PRM, que el diablo debe cargar con ellos, no quieren que uno diga nada.
5: No le diga así, la tormenta. No le diga así, que el diablo tiene que cargar con ellos, que el diablo no es dueño de nadie.
7: Así mismo.
5: No, mira, Medrano, hoy estuve por el comedor económico de Neiva. Estuve...
7: ¿Qué fuiste a hacer?
5: Estuve analizando el tema de...
7: ¿Te juntaste con el amigo Mon?
5: No, me junté con Ángela, la encargada.
7: Esa distinguida Ángela,
5: sí,
7: saludo para ella.
5: Un tolete de funcionario, una mujer que es casi igual que Miguel González. Ángela da unas atenciones que uno...
7: De primera.
5: Conociendo a Ángela hace mucho tiempo, ni se lo esperaba. Ángela es una funcionaria madura. de una decencia. La llamaron inmediatamente y fue a recibirme. Estuve mirando la construcción, el deterioro que tiene, y me informó que personalmente el administrador de los comedores económicos envió una comisión. Miraron, van a demoler, ya tienen un local alquilado. Tienen, porque aquí alquilar un local para el gobierno no es fácil, tú lo sabes, porque tiene que tener una serie de requerimientos.
7: Una serie de requerimientos.
5: Sí, Ángela me lo explicó, ya está alquilado, que es el local que está al lado de la UAPA, aquí arriba de la Universidad UAPA, grandísimo. Tiene un furgón ahí dando servicio, me imagino.
7: Donde que estaba con piedra ahí.
5: Exacto. Me imagino que tú has pasado por ahí, sí, por el furgón, ya tú has almorzado ahí, porque tú eres igual que Mon, humilde. Entonces me alegré mucho.
7: A diferencia de usted, yo sí.
5: No, yo me alegré mucho que Ángela me hiciera, más o menos, me diera la idea de cómo andaba. Y va bien avanzado, lo van a demoler y van a trabajar inmediatamente. Son las intenciones del director. Bueno, yo vi mucha gente en el furgón.
7: No entraste.
5: No me acerqué porque yo no andaba con tiempo de eso.
7: No andaba con tiempo
5: de eso. No andaba. Ella me invitó, intenciones. Yo le dije, no, después me acerco. Sí. Pensé llamar a Mon para llevársela a domicilio, pero entonces andaba rápido. Y
7: saludos para Tom.
5: Y realmente, ese es el rey. Oh. Sí. Entonces, saludar a Ángela, felicitarla por la labor que está haciendo frente a los comedores económicos, un acto hasta de buen funcionamiento y de misericordia, Medrano. Tenemos una llamadita, Medrano.
7: Vamos a tomar esa llamada. Buenas tardes, saludos, buenas, saludos para Tami. Buena.
10: Sí, aló.
5: La tormenta.
10: Nuevamente la tormenta.
5: Sí, señor.
7: Adelante, tormenta.
10: Medrano Borges.
7: Señor.
10: Usted me dijo ahorita que no le diga del diablo, pero le voy a decir algo. Los dominicanos tenemos un comentario de decir que el dolor del vecino no desvela a uno. Sí, es el propio dolor de uno que desvela a uno.
5: Es verdad.
10: Entonces lo que yo estoy pasando, usted no lo está pasando, ni lo está pasando uno en Neiva, ni otro en Barahona. Soy yo que estoy sufriendo carne propia. Okay.
7: Sí, ahí está el llamado. La
5: no fue Medrano, que fui yo que lo dije, Ale Pineda, Medrano. No le eche la culpa a Medrano. Pero es verdad, es que paga 500 pesos de agua.
7: 500 pesos de
5: tú,
7: agua.
5: Tú, por falta de un barbulero irresponsable, tú, esos 500 lo compras de arroz. Seguimos con el pueblo, Medrano.
7: Sí. Buenas tardes, saludos, buenas.
11: Medrano, papá, Medrano.
7: Sí, saludos.
5: Ay, 22.
11: ¿Cómo estás, Ale?
5: Estamos tranquilos, aquí con Medrano.
7: ¿Cómo está, 22?
5: Oyendo la bonanza de Medrano y el crecimiento económico en medio de una situación.
11: Hay que saber hablar, porque si uno habla, mejor no hablar nada. Sí. Hay que hablar paso y un minuto, porque los otros no quieren que yo hable.
5: Bueno, dele para allá.
11: Oye, Medrano.
7: Señor.
11: Para recordarle a los desmemoriados, los que no tienen memoria, hoy se celebran 60 años, 6-0. Un día como hoy, en el año 1966, asume Joaquín Balaguer la presidencia de la República un primero de julio de 1976, donde decía, cuando era partido reformista, ni justicia ni privilegios. ¿Usted recuerda, Medrano?
7: Sí, señor.
11: Que ese era el lema.
7: Sigue siendo el lema.
11: Entonces también dijo, esta palabra tomó posesión. Nosotros los dominicanos hemos sido víctimas del soborno y han pasado 60 largos años y estamos llenos del soborno. ¡Qué buenas palabras! Eso nunca se ha olvidado. Y ahora está más el soborno más grande que nunca. Ese es el problema. Por eso es que las cosas hay que decirlas por su nombre. Oye, Medrano.
7: Saludos, sí, señor.
11: Por otra parte, cuando tuvo el presidente aquí, Luis Abinader, el pasado viernes en Duvergé, hubo aquí una inauguración de multitud de la Escuela Primaria Félix María del Monte. Un almuerzo con la juventud, tanto en UBG, los muchachos que en buen desempeño de la independencia, y tú reunido con los ganaderos de UBG. Ayer martes, se le pidieron una serie de conquistas estos jóvenes estudiantes, y gracias a Dios ayer llegó una comisión del Ministerio de Educación donde se va a intervenir los centros con problemas, donde ellos plantean, ya hay que levantamiento, una serie de ingenieros vinieron, lo van a hacer en tiempo récord. Y la escuela primaria José Cabrera del barrio San José le va a construir una cancha deportiva que tiene deseo de eso, también será construida. Y le voy a decir a ellos y a ellas, que yo no soy vocero del PRM, ayuden a su gobierno, que yo le doy participación, cualquier problema de la población, y yo estoy de frente. Y si un minuto o dos que yo cogí la tarde de hoy, para no para hablar disparate, para hablar lo que es concerniente a la visita del presidente, no soy vocero del PRM, que le pido perdón, como ya Peña Gómez, yo lo perdono. Si yo me atendí un minuto más, con hablamos sobre el tema y de otros temas más. Buenas tardes y que Dios lo bendiga a todos.
7: Gracias, 22. Esa llamada de 22 son llamadas que realmente 22 es una persona que se mantiene caminando, claro, buscando, claro, información.
12: Claro, claro.
7: Y 22 es una persona que goza de nuestro respeto y de nuestra admiración. 22, Dios le colme de salud y muchas bendiciones.
5: Vamos a tomar la otra llamada, Medrano. Vamos a tomar esta otra llamada.
7: Buenas tardes, saludos, buenas.
13: Buenas tardes.
7: Sí, ¿con quién tenemos el gusto?
13: Tony Perdomo, la llamada de Tony Perdomo.
5: Mi hermano Tony Perdomo.
7: Tony, dímelo, hermano.
13: Señores, yo no sé si avergonzarme, meterme miedo para compartir esta información con ustedes. Acabo de recibir una llamada desde Santo Domingo.
7: Ajá.
13: Me acaba de llamar el gurú de la información, uno de los gurús de la información de este país, Delly Serrano.
7: Adelante.
13: Viene a aspirar a la senaduría de Bahoruco por el Partido Reformista. Y me dice que quién lo va a apoyar.
7: Tembló la tierra.
13: Y el hijo. No tiene más nadie. Buenas tardes.
7: Gracias.
5: Oye, pero Tony tiene un sentido del humor tremendo.
7: Él se está metiendo.
14: 37. Buenas tardes.
5: Buenas tardes, adelante.
7: Buenas.
14: Desde el municipio de Salinas, soy Juan Pérez Terrero.
7: Adelante, Juan Pérez Terrero.
14: Sigo con la inquietud que le he presentado a usted en varias ocasiones con una compañía, Toralcop, de ingeniería, que se está construyendo las aceras y los conteres. Tienen más de 20 días que no sabemos de esa compañía, donde aquí hay varios problemas. Las calles pasaron las patronales, las calles no se limpiaron por no botar escombros, por no continuar los trabajos. Queremos saber si esa compañía

0: llamada, no recibo materiales, no se recogen escombros, aquí no se hace nada y tengo el pueblo encima y ciertos trabajadores también por maltratarme, pero esperando que ellos vengan y ellos saben que por vía de ellos es que no se ha resuelto este problema, pero me siento avergonzado lo que está pasando aquí en Sabina ahora mismo.
1: Muchas gracias. El llamado para Toralco, una constructora que tiene a cargo las aceras y los contenes del municipio de Salinas, parece que se han desaparecido y le han dejado la responsabilidad al maestro, Ale.
2: Bueno,
1: y ahora la gente le está reclamando al maestro y él no tiene conocimiento.
2: Y con razón.
1: Vamos a la segunda pausa, Rookie. Y en breve minuto continuamos con el desarrollo del programa número uno de las tardes. Esto es, reiteramos, atención pueblo, llámame Barrabás.
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2: Continuamos con el desarrollo del programa número uno de las tardes. Atención, pueblo, programa de libre expresión, órgano diseñado para que la gente se exprese. Radio Estación 106.3, Escala FM. Al Espineda, tenemos una llamada.
3: ¿Qué te parece? Una llamadita ahí, Ruki. Adelante, buenas tardes.
4: Me llamo.
2: Saludos.
4: Escúchame de nuevo, que se me olvidó decirle que a los interesados, atención, Duvergé, los interesados del proyecto habitacional José Francisco Peña Gómez, que dio inicio cuando el gobierno de Hipólito Mejía, ¿no te recuerdan? También vino una comisión, ayer hicieron un levantamiento, parece ser que van a hacer un levantamiento y van a continuar el barrio. Esta es información, este es el trabajo que Dionisio Ferreira 22 hace, y yo no tengo vela en este encierro. Este es un trabajo de la comunidad, a los interesados. Quiera Dios que lo terminen. Que lo terminen, y cada quien que tenga su título, pues, ¿verdad?, que le den su apartamento, que ellos han solicitado y han pagado su avance. Ese es mi trabajo, oyeron. Que yo no tengo vela en este entierro, es para que la gente lo sepa.
2: Gracias, 22. Adelante, Alex Pineda.
3: 22 está como la tormenta seca. Que está que chispean sin tener un chispero en las manos. Están que tiran duro. Dime, Medrano, ¿qué tenemos?
2: Tranquilo, llegando casi ya a la parte final del programa número uno de las tardes. Atención, pueblo, ayer el Senado aprobó en dos lecturas consecutivas lo que es la ley de modificación o la ley de residuos sólidos. Modificaron esa ley, Alex Pineda.
3: Buah.
2: De residuos sólidos. Tú sabes que mandaban a pagar, que se habían incrementado las cuotas anual en un 100% y hasta en un 200%.
3: ¿Y cómo lo aprobaron ahora?
2: Ahora la Asociación de Comerciantes y Empresarios de la República Dominicana se juntaron con los organismos correspondientes a los fines de que sea más justo, porque por ejemplo tú con tu microempresa, distribuidora Pineda y asociado, en la ley antes de hacer la modificación, pagaba igual que una empresa que vendía 200 millones de pesos al año.
3: Ahora,
2: pero algo que yo no veo bien es que si tú tienes una empresa, por ejemplo, tu empresa que es nueva y durante ese año usted no vendió un peso, usted tiene que pagarle a la DGI 5 mil pesos anual.
3: Eso pasa a ser casi como el anticipo.
2: No necesariamente.
3: ¿Eh? Muy parecido.
2: No parece al anticipo, no se parece al anticipo.
3: Pues el anticipo te hacían un cálculo por una venta del año. Si tú vendiste 100 mil el año pasado,
2: sí,
3: el año antepasado, al año siguiente tú tenías que pagar una cantidad
2: pero
3: como
2: otro
3: la
2: año
3: venta.
2: Que le sigue, no tenía que pagar esa cantidad, dependiendo.
3: Ya.
2: Porque yo he ido entendiendo el tema de los anticipos, que es uno de los mejores impuestos más sanos que hay.
3: Pero tú estabas celebrando que lo quitaron.
2: Sí, yo estaba celebrando que lo quitaron. ¿Eh? Pero ¿qué pasa? Yo he estudiado.
3: Tus empresarios son hipócritas.
2: ¿Qué es lo que está pasando, Ale? Que, por ejemplo, si a ti te ponen a pagar 100 pesos, o 12 pesos, por decirlo así, 12 pesos, y tú esos 12 pesos los divides durante el año, es lo mismo 12 pesos, lo único que tú mensual vas a pagar de un peso, que no es igual que en diciembre tú tengas que buscar los 12 de golpe, no es igual. Entonces, el anticipo más sano que yo veo, el impuesto más sano es el anticipo. Entiéndelo así, véalo así, yo.
3: Pero tú tocabas antes
2: con un
3: piano, y después ahora te vemos tocar con una guitarra. ¿Y qué es lo que pasa?
2: Por desconocimiento.
3: No, desconocimiento, una figura bregando toda la vida con asuntos de impuestos.
2: Desconocimiento. Ale, despide el programa, Ale Pineda.
3: Nos vamos, señores. Sobrevivimos al miércoles. Quédense aquí con consecuencia que ya están por aquí los muchachos.
2: Esto es Atención Pueblo, bajo la coordinación de mi hermano y amigo Juan Alexis Pineda.
3: Sí, siga relajado.
2: Ale Pineda.
3: Un día Jorge con Blanco.
2: Mi hermano y amigo. Estamos en el aire, Faustino, ¿eh? Ya terminamos. Vámonos, Barbazo.
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5: Buenas tardes, Elpis Pérez les informa. El especialista en Derecho Penal, Amadeo Peralta, insistió en que el nuevo Código Penal contiene 8 artículos que tendrán un impacto directo sobre el ejercicio de la comunicación, por lo que exhortó a periodistas, comunicadores y figuras públicas a estudiarlos detenidamente antes de su entrada en vigor el próximo 3 de agosto. En otra información, la Fundación Vida Sin Violencia informó este miércoles que durante el primer semestre de 2026 se registraron 47 feminicidios íntimos en el país, lo que representa un incremento del 74% en comparación con los 27 casos documentados en el mismo periodo de 2025. Por otro lado, el Colegio de Abogados de la República Dominicana, CARD, anunció que someterá al Consejo del Poder Judicial a la jueza que ordenó detener por 24 horas a un abogado durante una audiencia ayer martes. En más información, un grupo de diputados Provida llamó este miércoles al Tribunal Constitucional a rechazar la acción directa de inconstitucionalidad que busca anular artículos del nuevo Código Penal relacionados con el aborto e incorporar mediante una sentencia causales que no fueron aprobadas por el Congreso Nacional. Finalmente, la presidenta encargada de Venezuela, Delcy Rodríguez, declaró duelo nacional por 7 días a partir de este miércoles, cuando se cumple una semana del doble terremoto que afectó la zona norte del país suramericano y que ha dejado un saldo de más de 2.000 fallecidos. Para más detalles visite diarionoticias.do.
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10: Buenas tardes, bienvenidos a este su programa de la hora. Consecuencias, son las 6:01, así que el equipo completo. Señores, se alcanza a ver nublado desde aquí. Esa es la realidad.
11: No, pero está nublado.
10: Ah, bueno, es que está nublado.
11: Sí, está nublado. Ah, está semi-nublado.
10: Bueno, señores, entonces, el equipo completo con DJ Rookie en los controles. Ramón Antonio Medina y un servidor, Faustino Reyes Díaz, de este lado. Pues entonces, estamos aquí para cumplir con nuestra responsabilidad de lunes a viernes, aquí en Escala 106.3. Consecuencias, buenas tardes, Ramón Antonio.
11: Buenas tardes, Faustino Reyes Díaz. Buenas tardes a los amigos y las amigas oyentes de este programa Consecuencias por Escala 106.3 FM. Buenas tardes, DJ Rookie. Buenas tardes a toda la amable audiencia que nos escucha en todo lo largo y ancho del sur de la República Dominicana y un poco más allá. Un poco, no, mucho más allá, porque bueno, estamos en la web.
10: Pero no solamente eso, porque sí, recuerda que en el este, perdón, en el sur no está toda esa zona de Santo Domingo Norte, por no, ahí donde claro, nos escuchamos.
11: También.
10: Ni tampoco Boca Chica, esa parte.
11: Toda esa zona por ahí.
10: O sea que esta es una gran, ni la línea noroeste.
11: Ni la línea noroeste, ni el valle, ni el bueno, sur, ni el valle,
10: ni
11: la
10: región del valle. Nada por ahí. Bueno,
11: en la región del valle me refiero a San Juan, Elías Piña. Exactamente.
10: Entonces, sí, estamos hablando puntos donde nos escuchan sin tener que ser a través del internet, sino abiertos. O sea que habla muy bien de la potencia de esta gran emisora.
11: Claro, y del compromiso de la gerencia de esta empresa, porque lleguemos lejos, ¿verdad? Y que la gente esté orientada.
10: Sin lugar sí. A duda. Señores, los ganaderos de la provincia de Bauruco desde hace tiempo han venido denunciando el robo de reses, sobre todo, pero de cualquier tipo de animales en la zona, pues es el grito. Son acontecimientos que ocurren en varias comunidades. Y lo más lamentable es que al final nadie paga por eso. O sea, no hay consecuencia. No hay consecuencia, así como dice nuestro, como es nuestro programa. Eso ha provocado que haya una movilización de los hombres y mujeres que viven de la crianza de animales para llamar la atención de las autoridades. Muchos de esos robos quedan impunes, lamentablemente. Razones, pues, las hay, porque muchas veces no logran encontrar a quienes se llevan esos animales, aunque sospechen, como ha ocurrido en algunos de esos casos. Esta semana, a principio, nuestro colega Eliseo Alcántara Polo, que es también ganadero ahí en la zona cañera, específicamente en Cuchilla, él sorprendió un camión cargado con un grupo de vacas. Alguien le dijo, ahí van tus animales, tus vacas van ahí. Él corrió y justamente ahí en Batey 5 se encontró con un camión dañado, cargado de vacas.
11: Cargado de reses.
10: Parte de las reses de mi amigo Polo. Él me llamó al rato, pero
11: me
10: ya
11: llamó
10: estaba,
11: también, me llamó, me había
10: ya,
11: llamado
10: ya
11: también.
10: Estaba camino a Tamayo, que fue a dar parte a la policía, pero cuando regresó a Batey 5 ya
11: se habían ido.
10: Sí, claro, ya. Y encontraron entonces los animales en el suelo. Se fueron por
11: desmontaron los animales,
10: supuestamente evitar problemas. Parece que Polo no llegó muy contento y de entenderse, porque claro, imagínate tú.
11: Soltaron los animales y se fueron.
10: Imagínate tú. Pero el camión parece que había quedado ahí porque se dañó. Ahora, ¿qué ocurre? La persona que iba conduciendo el camión y que según Polo iba acompañado de dos o tres hijos, no preciso si eran dos o tres, es un carnicero de Barahona. Carnicero de Barahona, que tiene el nombre de un amigo mío, y lo voy a mencionar, pero no es el Luis Félix, ingeniero agrónomo. No es
11: otro Luis Félix.
10: No, ese Luis Félix no se dedica a nada de eso.
11: Es un hombre, que lo ha dado todo por la agricultura,
10: claro,
11: y la región.
10: Claro, eso es Luis cierto. Félix. Eso es cierto.
11: Pero el que estamos hablando es un ladrón de ganado.
10: Un carnicero. No, voy tampoco a hablar ladrón, porque hay que dejar que la justicia...
11: un carnicero, está bien.
10: No,
11: un carnicero. Respetemos eso.
10: Hay que esperar, sí, porque ¿qué es lo que ocurre, Ramón Antonio? Que cuando a él lo encuentran con esos animales, él menciona a una persona quien sí, supuestamente... se los había vendido. Incluso me dice Polo que habló de un monto de 150 mil pesos.
11: Ah, bueno.
10: 150 mil pesos.
11: Pero todo el ganado que estaba en el camión.
10: Sí, esa es la información que tengo. Ahora bien, él señaló a esa persona y salieron detrás de ese individuo que él señaló, que no lo encontraron ahí, pero él dice que compró esos animales. Ese señor, a quien llaman David David Santana, fue detenido aquí en Neiva, duró de un día para otro en la Policía Nacional. Cuando lo llevan allá a la fiscalía, lo despachan. sea, lo despachan por no vinculación con los hechos.
11: Con los hechos.
10: Ahora, en derecho, el que no sabe de derecho a lo mejor de entrada dice, bueno, pero es que así no puede detener el robo si sueltan a los bandidos. Bueno, lo que sucede es que esa persona no estaba ahí, Ramón Antonio.
11: O sea, no estaba presente.
10: Entonces la persona que lo delata o informa que fue él se va. Porque a usted fue que le encontraron los animales.
11: Claro.
10: Por ahí tiene que iniciar la investigación. Y no se inició por ahí. Porque, sabe la policía, ayer una comisión de ganaderos se reunió con el procurador fiscal de Bauruco, Esteban Jonathan Cuevas. Ahí se trató ese tema y se vio entonces la forma de cómo abrir otra investigación, porque de hecho, ese es un caso que todo el mundo lo vio. Ahí había mucha gente,
11: sí.
10: Hay testigos, esa persona vive del negocio de carne. Entonces, pues, y él habló incluso con la policía vía telefónica, pero no se presentó. Y no sé por qué la policía comenzó entonces con alguien que lo señalan, pero que no está ahí
11: en el lugar de los hechos.
10: Son de los errores que pudieran ser planificados o no. Vamos a asumir que no, que fue un error al iniciar ese proceso de investigación actuar de esa manera, pero así observen. En justicia, ¿cómo puede fácilmente un proceso dañarse?
11: Sí.
10: Y en algunos de los casos caer el que no tiene que caer, o caer alguien cuando deben caer más, o en su defecto entonces se queda sin que nadie pague por los hechos. Vamos a esperar a ver qué va a ocurrir. A partir de este momento, ahí estaba el presidente de la Asociación de Ganaderos de Galván, que acompañó a Polo, al igual que un técnico de la Dirección General de Ganadería, Pedro Guzmán, y Polo, y había otro ganadero ahí que ese me contó que le han robado por 3 veces y haciendo un cálculo son 14 vacas que le han robado, ese del Cerro al Medio.
11: Y el,
10: pero decía
11: el robo de ganado,
10: decía ¿no? Raúl, sí, sí ahora sí. Sí, te escucho la pregunta,
11: sí.
10: Raúl Ramírez, que es el presidente de la asociación, dice él que hace poco a un joven de Batey 2 le robaron 14 cabezas.
11: Y entonces,
10: pero en las últimas semanas, entre Baitoa, Cerro al Medio, señaló otra zona, son 3 la zona, pero corresponde a Galván, van más de 50. Imagínate tú cuál es la situación. O sea que están preocupados y por eso se presentaron ayer. Esperemos que las autoridades, como había prometido el procurador fiscal de Bauruco, al menos ese proceso de por lo que ya se inició, identificándose personas, encontrando los animales, llega a feliz término y que se puedan identificar responsables de los animales que se han perdido, cosa que es un poco mucho pedir, pero esperemos a ver que pueda ser así.
11: Hay un tema de flagrante delito ahí. Yo entiendo que las autoridades deben jugar su papel.
10: Flagrante delito,
11: flagrante delito.
10: Con el que estaba y no detuvieron.
11: Con el que estaba
10: porque
11: y no detuvieron.
10: Llamaron, sí. Al que llamaron y no estaba ahí.
11: No sabe de eso. Claro.
10: Bueno, no es que no sepa.
11: No,
10: es que
11: no
10: tú
11: es que
10: no
11: sepa.
10: Tienes cómo sí. Demostrarle de que él, si
11: de
10: no
11: que
10: está
11: él,
10: ahí.
11: Claro, de que no estaba ahí. Entonces, pero hay un tema con el robo, señores. La agricultura. No solamente en la ganadería, en la agricultura.
10: Pero eso es otra cosa.
11: Hay una situación bastante delicada. Los agricultores están trabajando por estar cansados.
10: Porque ayer, déjame decirte, cuando yo salía de la fiscalía, entonces iba subiendo, oye bien,
11: sí.
10: Un grupo de agricultores.
11: Sí,
10: con de el aquí, tema de claro, los, porque robo. También, también se está robando en la agricultura, sobre todo en toda esa zona ahí de la colonia. Ahí yo vi a Edgar Pérez encabezando una comisión de gente que se ha fajado para mantener la agricultura aquí en Neiva, donde, oye, solamente esperan, ni siquiera que llenen bien los productos.
11: Los productos. No
10: se
11: hay
10: los
11: limón,
10: roban.
11: No hay limón, plátano. Que,
10: no, no, no, se los roban. Se roban y muchas todo. Veces detienen y que porque es una lata, que no es mucho, pues los delincuentes que parece como que son asesorados, ¿me entiendes?
11: Sí, claro.
10: Entonces ellos ayer también se reunieron con el procurador fiscal Esteban Jonathan Cuevas.
11: Hay que hacer algo con ese tema.
10: Esperemos a ver. O sea que tenemos, vamos a tener fe. Ahora, tienen que colaborar también porque muchas veces, oye, en los pueblos pequeños se sabe. Se sabe. El otro día apresaron uno, me informaron, pero parece como que le dieron un cariñito y el juez, entonces... El juez decidió liberarlo, ¿me entiendes?
11: Le dieron su cariñito.
10: Parece que le dieron un cariñito. No hagan eso, agárrenlo.
11: No, llévenlo a la justicia.
10: Llévenlo tranquilo, claro, respétenle su integridad física. Ahora, yo te voy a decir una cosa. Tú agarras un ladrón una vez, dos veces. O tú lo agarras la primera vez, te lo manda el juez, ¿verdad?
11: Sí. Eso,
10: lo suelta el fiscal. La segunda vez también lo suelta. Yo no sé si tú tendrás mucho gusto en agarrarlo la tercera vez y si no puede hacer otra cosa, llevarlo
11: madurado
10: sin allí. Acariciarlo. O sea que también. Ay, no, pero Dios también. Mío. Oye, lo que pasa es que hay que ponerse en los zapatos de los demás. Oye, tú no sabes cuánto mal pasa un productor. Para sembrar una matita de limón.
11: Sí, claro.
10: Hacerla crecer.
11: Y que para.
10: Y que cuando pare entonces el producto otro lo coja. No, no, no. Tú sabes el costo, el alto costo. Lo que significa
11: el trabajo, el sacrificio. No, no, no.
10: Y a lo mejor fueron al banco y tomaron un préstamo para eso. Y el banco presionando que le paguen.
11: Y no puede vender una lata de limón.
10: Y entonces no puede vender. Pero tú quieres...
11: No.
10: Oye, hay que ver... Primero hay que verse ahí para saber qué uno haría. Ahora, yo les reitero. No tienen por qué darles golpes, pero a mí no me están robando tampoco. Señores, vamos a la pausa.
11: Que tú sepas.
10: También es verdad.
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10: Señores, continuamos. En consecuencia, se está lloviznando aquí algo muy importante. Bueno, pero que llueva de una vez, ¿verdad, Ramón Antonio?
11: Una pertinaz
10: llovizna. Ya que no estemos amenazando, se necesita. Claro,
11: se necesita que caiga.
10: Se necesita agua.
11: Tiene tres días en eso ya, amenazando.
10: Bueno, tres días aquí, pero incluso en la zona alta tiene más de tres días.
11: Amagando y no cayendo.
10: Así, queriendo llover y no llueve. Señores, nos llega una información de último minuto. Tiene que ver con el hallazgo de un cadáver de un hombre de tez blanca. No hay muchos detalles sobre esto. En el tramo entre Batey 7 y Cristóbal, esa persona apareció muerta de manera violenta. Ya el cuerpo sin vida fue levantado por una comisión encabezada por el fiscalizador Dani Medina. Aquí tenemos algunas imágenes, incluso imágenes del cuerpo sin vida. Así que agradecemos la información que nos hace llegar nuestro colega Eliseo Alcántara Polo, que busque más detalles, que esté pendiente a ese suceso. O sea, no se sabe, no conocen la persona que apareció ahí muerta, Ramón Antonio.
11: No hay, no hay datos
10: de, o sea, la persona. No hay datos, no tenía tampoco documentos a la hora en que lo encontraron. Así que vamos a estar pendientes a ver si recibimos más detalles y se identifica el nombre y la procedencia también de Eloy Occiso. Bueno, vamos a esperar, ¿verdad? Ese es un tramo, señores.
11: Muy peligroso.
10: Es muy peligroso. Yo no sé si eso ha sido peligroso durante todo el tiempo, porque en algunos momentos yo siempre cruzaba por esa zona, Ramón Antonio.
11: Sí.
10: O sea que a veces iba a la zona cañera y como tenía que ir a Mella o a Jimaní o...
11: Cruza, cortaba. Ver por cómo ese,
10: estaba. Sí. Exactamente.
11: Por una zona muy solitaria, sí, y muy peligrosa. Sí,
10: entonces, incluso nos informan que... se es muy dado por ahí atracar a indocumentados, que tratan de
11: ahí de llamar de línea,
10: de pasar por esa vía, y creo que se puede hacer algo, no sé, que se establezca una vigilancia. Yo creo que sería importante que se reconsidere esto. Vamos a recibir la llamada.
11: Adelante.
10: Buenas tardes. Sí.
0: Soy yo, Brigán, que le llamo.
10: Adelante, Brigán.
0: Óyame, Faustino.
10: Sí, señor.
0: Y cuando una gente anda nomás rompiendo casa y su gente no dice nada, ¿qué es lo que uno va a hacer con ellos?
10: Bueno, ir a denunciarlo.
11: Denunciarlo con la policía. La
10: policía y al Ministerio Público.
0: ¿Sabes por qué le digo? Porque el domingo yo estaba en la loma y cuando yo llegué de allá, ya en la casa aquí donde yo vivo, me la habían rompido como a las 11 de la mañana. Y la madre del muchacho vino y vio y me dijo a mí que lo meta preso. Pero ahora ella dice que él no, su hijo no roba. Pero ya ante noche fue y le rompió a la hija de Dino Vázquez, allá atrás también. Y se le llevó todo. Pero ya ayer por la mañana lo hicieron preso. Lo llevaron a la fiscalía. Hoy estamos nosotros en la fiscalía y todavía lo tienen en la policía. A ver, ¿qué es lo que va uno a hacer con ese ladrón?
10: Bueno, ya está ahí en manos de las autoridades.
11: Claro.
0: Es uno que le dijo. Él le dice,
10: no lo menciona, no, Brigán. Ese hombre está acabando. Si es menor de edad, Brigán, no se puede mencionar.
0: No, es un hombre mayor.
10: Ah, es un hombre.
0: Sí, hijo de Rosita.
10: Ah, bueno.
11: Okay.
0: Uno que dice Antonio.
10: Bueno, vamos a esperar.
11: Gracias, Brigán.
10: Como ya ustedes pusieron la denuncia, ya está ahí en proceso, las autoridades tendrán que actuar en consecuencia. Sí, gracias por la llamada. Gracias.
11: Bueno, señores.
10: Yo creo que era un menor de edad.
11: Pensé que era un menor de edad, sí. También habría dicho,
10: sí,
11: así.
10: Sí, pero bueno, él dijo muchacho, sí, ¿verdad?
11: Señores, tratando ya el tema de los juegos que fidelizaron recientemente en el municipio de Jimaní, los Juegos Fronterizos 2026, la frontera sur se proclamó campeona de la edición número 2026 de los Juegos Fronterizos, celebrado con éxito en el municipio de Jimaní, provincia de Independencia, tras dominar ampliamente el medallero general. Hay que decir que la representación sureña acumuló un total de 107 medallas, distribuidas en 71 de oro, 36 de plata, consolidando su superioridad en la competencia. Por su parte, la frontera norte finalizó con 43 preseas en total, incluyendo 10 de oro y 33 de plata. Los deportes de combate fueron la principal fortaleza del sur, aportando 67 medallas, 25 en taekwondo, 23 en karate, 12 en judo y 7 en boxeo. El atletismo también contribuyó con 20 preseas, mientras el tenis de mesa sumó 4. En los deportes de conjunto, el voleibol y el baloncesto aportaron 4 medallas de oro en las ramas femenina y masculina, reforzando el dominio sureño. Hay que decir que la frontera norte logró sus principales resultados en atletismo con 13 oro, además una medalla dorada en boxeo, futsal y judo, para un total de 6 títulos. El evento forma parte de los Juegos Fronterizos recatados por el gobierno del presidente Luis Abinader a través del Ministerio de Deportes y Recreación, Mideret, dirigido por el ministro Kelvin Cruz.
10: Pero yo creía que era los Juegos por provincia.
11: Bueno, son fronterizos, claro, las provincias fronterizas, bueno, son las que compiten.
10: Sí, pero yo creía que se le contabilizaba a cada provincia, Lolo.
11: Bueno, porque no ahí hay, deben estar no las de Bauruco.
10: No hay detalles sobre...
11: No, sobre esa. Porque ahí debió estar distribuido por provincias, claro, por ejemplo, Bauruco.
10: Claro que sí.
11: Pero
10: claro,
11: están por región.
10: Bueno, lo mejor fue quien redactó esa información que lo hizo así.
11: Sí. Porque, sí, porque
10: la
11: sería...
10: competencia, porque esa competencia no es por región.
11: Sí.
10: La competencia son de las provincias.
11: De las provincias,
10: de
11: claro
10: que sí. De las provincias. Las elecciones se hicieron en cada una de las provincias, de las 7 provincias fronterizas que de acuerdo a la ley 1221 tenemos en la República Dominicana. Por eso estaba Oruco y está Santiago Rodríguez.
11: Así es.
10: Sería importante tener esos detalles, pero el año pasado creo que ocurrió lo mismo.
11: No, es que el año pasado no se jugó.
10: Bueno, pero este es el segundo.
11: No, el año pasado no se jugó, se retomaron ahora.
10: Se retomaron, bueno, sí, para este año.
11: Sí. Hay que destacar que el senador Dagoberto Rodríguez Adame.
10: Sí, pero el año pasado se realizaron, excúsame, sí, para no dejar la confusión.
11: Sí.
10: Es el segundo año. El año pasado se desarrollaron en Montecristi.
11: En Montecristi. Ah, bueno.
10: Sí, en Montecristi. Y me parece que la región, que la parte, la frontera sur también creo que dominó en esa
11: ocasión.
10: Sí,
11: también.
10: Exactamente, sí. Es la segunda.
11: Bueno, sería
10: vez.
11: Bueno indagar en ese sentido. Para llevar la información completa. Sí,
10: estoy dando la información, es una información, sí, la que estoy dando.
11: Ok, bueno, está bien entonces. Nada, el senador Dagoberto Rodríguez Adames felicitó a los al presidente de la República y al ministro Kelvin Cruz por llevar ese evento a la provincia de Independencia, sobre todo la final, que dejó muchos resultados positivos a la provincia. Eso es así.
10: Señores, hay una información ahí de un grupo de caficultores donde está planteando mayor atención para este renglón de la agricultura. Está hablando de ciertas dificultades que realmente son ciertas, ¿no? En el caso de financiamiento, siempre hay limitaciones por más recursos tenga el Banco Agrícola. No es verdad que los productores, en medio de la informalidad con que tienen sus parcelas, son objetos de créditos que garantizan poder llevar a cabo las labores que se requieren en el café. Eso no es cierto. Lo primero es que el banco te presta por primera vez el préstamo que te da. Es muy pequeño, no alcanza para nada.
11: Muy limitado, ¿verdad?
10: Para nada alcanza. Y lo otro es que como tú no tienes título en tu parcela, tampoco el banco se arriesga. O sea que hay una situación ahí que es penosa. Por suerte, donde se están desarrollando los proyectos agroforestales, está en un proceso de titulación y que muy pronto se estará entregando la primera partida de esos títulos, incluyendo la provincia Bauruco. Pero hay otra cosa también que afecta la producción y tiene que ver con la escasez de la mano de obra. Oye, escasez de la mano de obra. Ocurre que anteriormente, la recolección de café estaba a cargo de los dominicanos.
11: Sí.
10: Ahora, lamentablemente, no. Tú tienes que contar con
11: la mano de extranjera,
10: o más bien de Haití, los haitianos. Extranjera, los haitianos, porque aquí no vienen tampoco los...
11: Los venezolanos, los puertorriqueños.
10: No vienen a recoger café. Vamos a estar claros, ¿verdad?
11: No, claro, claro.
10: Las colombianas tampoco vienen, ni los colombianos, a recolectar café aquí en la República Dominicana. Son los haitianos.
11: Son los haitianos, los vecinos más cercanos.
10: Y en medio de esa situación que tenemos, no hay estabilidad por la aplicación de la política migratoria. No. Entonces, eso en momentos te hace mucho más difícil, sobre todo en aquellas zonas productivas que están a gran distancia de Haití. Aún es un poco más complicada la situación. Entonces, este es un tema que debe de verdad ponderarse en nuestro país, las autoridades. Aquí están hablando ellos de la limitada asistencia técnica. De verdad que son realidades que yo entiendo que el propio presidente de la República lo sabe, y aún por eso han continuado una de las motivaciones, esos proyectos agroforestales, que no están tampoco en todo el país. Tengo la información que probablemente a partir del año que viene hay una segunda fase de financiamiento para abarcar provincias que no están en este grupo, donde se ha venido trabajando con los proyectos agroforestales, pero que entendemos que se debe aún hacer más. La parte técnica tiene que reforzarse, la parte técnica, porque no es solamente tener técnicos que te estén dando seguimiento, pero hay una parte que realmente uno alcanza a ver que hay debilidad que se suple cuando se logra coordinar con los técnicos formados en el área de café. Cuando eso no ocurre, entonces estamos como una especie de palos a la ciega, porque si tú no tienes un técnico que conoce de café, si tú no tienes un técnico con experiencia en el tema del café, tampoco hay garantía de que se va a tener unas plantaciones de la manera en que se ha diseñado, se ha programado, como debe sembrarse el café, pero tampoco en la recolección, porque hay que tener conocimiento para todas estas cosas.
11: Pero claro.
10: Así que esta preocupación, creo que es una preocupación válida, reconocer lo que se ha hecho. Reitero, tenemos un proyecto agroforestal en Bauruco, tenemos también la zona de Barahona, en Independencia, tenemos allá en Elías Piña, en San Juan, en una parte de San Juan no tenemos Valle. Proyecto, Ando Valle, sí. O sea que vamos a esperar a partir del año que viene, pero está la institución, el Instituto Dominicano del Café, que no debe cesar en su responsabilidad independientemente de que estén funcionando proyectos. Los proyectos se establecen por un tiempo con un propósito que muchas veces es un propósito que no va más allá de lo que se programa ahí, pero el productor a lo mejor necesita más. Y siempre eso ha quedado en evidencia. De verdad que esperemos a ver qué hacemos. Mira, con el caso de la recolección, Ramón Antonio, aquí cuando comenzamos a reunirnos con el tema de la cárcel, de las cárceles, se formó el Comité de Apoyo para la Reforma Penitenciaria en Bauruco, aquí. Incluso como se está hablando de, bueno, el término cárcel ya...
11: No, es centro de rehabilitación.
10: De rehabilitación. Esos centros ahí, incluso en el caso nuestro, por eso se buscó un espacio grande fuera del casco urbano de Neiva. Ahí se podrá trabajar, podrán aprender y trabajar los reclusos, pero que aparte de eso, el propósito es hacer acuerdos con algunos sectores donde los reos puedan realizar algunas actividades. La recolección del café posiblemente sea una de esas actividades, ¿me entiendes? siendo un grupo de presidiarios que sepan recolectar café en momento de zafra. Tú llevas ese grupo a una comunidad y vas a recolectar y va a ganar dinero. La gente cree que no se gana dinero. Claro que se gana dinero. Claro que se gana dinero y mucho dinero. O sea, con relación, comparando lo que cuesta un día de trabajo, recolectar café te deja mucho más beneficio. Esa es la realidad. Ramón Antonio.
11: Bueno, señores, nada fácil, está lloviendo. Está jarineando, seguimos. Está jarineando todavía. Yo entiendo que se pueden hacer muchas cosas con el tema de los presidiarios, siempre y cuando se les quiera ocupar y sacar beneficio a un grupo de gente que está ahí, que le ha estado manteniendo. Hay muchas cosas que se pueden hacer.
10: Sí, pero el beneficio va a ser para ellos también.
11: Sí, pero el beneficio es para ellos, okay. Claro que sí. Pero también hay que ver los riesgos que implica todo esto de personas que están, ¿verdad?, en una condición de privación de su libertad, con caminando
10: sí, pero recuerda, mira, sácate esa parte porque es parte del plan. O sea, lo que estamos hablando es parte del plan.
11: Sí, claro.
10: O sea, es parte del plan.
11: Bueno.
10: Eso forma parte del plan. Sí, forma parte del plan.
11: Del plan de regeneración.
10: Sí, incluso no es que van a aprobar, es que lo han hecho donde ya está funcionando el modelo y no hay inconveniente.
11: Bueno, señores, los detallistas de combustible en la República Dominicana están parados como los gatos, con las uñas boca arriba, con el tema de los famosos pagos con tarjeta. Tú sabes que hay asociaciones, hay una asociación, mejor dicho, que es la Asociación Nacional de Detallistas de Gasolina, ANADEGAS. Ellos han anunciado el posible retiro de las terminales de pago electrónico en sus 780 estaciones de servicio. O sea, 780 bombas de expendio de combustible podrían dejar de utilizar el famoso verifón por lo que ellos llaman altos arbitrios que le están generando a la banca dominicana por esta situación. Entonces, el presidente del gremio, Juan Elías Pérez, indicó que esas entidades bancarias están reteniendo hasta el 27% de la utilidad bruta del sector. ¿Te entiendes? Él explicó que por cada galón de combustible vendido, las estaciones reciben un margen de 25 pesos, de los cuales la banca descuenta 7 pesos, además de aplicar cargos adicionales por el uso de las tarjetas. O sea que,
10: pero él hablaba de un 27%.
11: De un 27%.
10: Pero, ¿y cómo si el margen de beneficio es de un 25%? Entonces,
11: o sea, que él está sobrevaluado. Están cobrando 2 puntos más. Entonces, él señala que la suspensión del servicio de cobro electrónico funcionaría como un paro nacional y que cuenta con el apoyo de otras distribuidoras que se solidarizarían con ellos en esa práctica.
10: A mí me gustaría escuchar a la superintendencia de bancos.
11: Sí, en ese sentido.
10: Esa campana, ¿me entiendes?
11: Sí, claro.
10: Sería bueno. Si es así como lo plantean ellos, es algo hasta injusto, pero hay que ver si es así.
11: Hay que ver si es así.
10: Por eso, la otra campana
11: es importante.
10: Claro que sí, porque a lo mejor el pleito es porque el margen de beneficio.
11: Sí.
10: A veces queremos ganar mucho, no lo racional.
11: No lo racional.
10: Eso.
11: Precisamente ese es el motivo de la protesta de ellos.
10: Bueno, por eso quisiéramos escuchar a ver al gobierno que hable. Bueno, Magín Díaz.
11: Sí.
10: Creo que es una persona, un funcionario autorizado para hablar de este tema.
11: Ellos han expuesto la situación al presidente de la República, Luis Abinader, pero también al presidente del Banco de Reservas, Leonardo Aguilera, quien designó una comisión para evaluar las demandas. Y
10: ya están
11: dando algunos pasos y están evaluando la situación.
10: Bueno, creo que sí, ojalá se le busque una salida, porque oye, no utilizar esa tarjeta.
11: El verifón, eso indicaría manejar muchos recursos.
10: No, y poner en riesgo incluso la vida de
11: claro,
10: de la gente, porque así si tú vas a echar combustible tiene que
11: andar con dinero,
10: retirar el dinero, y ya sí. Tú sabes cómo sí, están los
11: pago ladrones. Con tarjeta es más seguro.
10: Pero también a los dueños de bombas entiendan que ellos corren también riesgo, o sea que no,
11: claro, porque manejar sumas excesivas de dinero también ellos, es otro elemento
10: que
11: agravaría la situación.
10: Deben ponderarlo.
11: Sí, eso
10: ojalá todo el mundo pague el combustible con tarjeta.
11: Así es, y otro servicio también.
10: Sí, también. Señores, eso la Policía Nacional informó el apresamiento de 3 adolescentes. Oye, qué cosa, señalados como presuntos implicados en el homicidio del comerciante Francisco Antonio Reyes Plasencia alias Pony, de 56 años, ocurrido el lunes en el sector Pueblo Nuevo de Los Alcarrizos. Los menores de edad, quienes eran buscados mediante orden de arresto, fueron entregados a los investigadores y serán puestos a disposición de la jurisdicción especializada correspondiente. Las investigaciones preliminares indican que los detenidos, junto a otros 2 implicados, uno de ellos identificado como Francis Martínez, de 21 años, prófugo, habrían ocasionado la muerte de Reyes Plasencia para despojarlo de dinero, prendas, tarjetas bancarias, las llaves de su negocio y su vehículo, el cual fue recuperado por los agentes en el sector Café de Herrera, en Santo Domingo Oeste. Si son adolescentes, se supone que tienen entre
11: 14 a 17
10: años. A 17 y
11: sí,
10: uno,
11: a 17 años.
10: Y unos meses cometen este crimen. Bueno, está en fase de investigación, asumiendo que fueron ellos, ¿verdad?
11: Sí.
10: Vamos a utilizar el término, presuntamente cometen este crimen, y si son encontrados culpables, entonces hay que aplicarle lo que dice el código del menor. O sea que salen ahorita
11: sí,
10: con más fuerza para continuar cometiendo
11: otras fechorías.
10: Exactamente. Mira, sí. Yo creo que dependiendo los hechos y la edad, además, que tenga el menor de edad, debía ponderarse Ramón Antonio, porque es que un adolescente te comete un crimen, te puede cometer un crimen que probablemente él lo haya planificado o con alguien más lo hayan planificado. Y déjame decirte que aunque se ha establecido la edad máxima para terminar la menoría de edad de 18 años, muchos de esos muchachos que tú los ves en las calles tienen mucho mayor bagaje que cualquier jovencito de 19 o 20 años.
11: Eso es así.
10: O sea que han aprendido, se han formado en
11: el crimen.
10: En el crimen.
11: Y el delito.
10: Claro, entonces son de las cosas que uno entiende que debíamos discutir en la República Dominicana. Aparte de que hay una responsabilidad del Estado también con los menores de edad. La familia también tiene esa gran responsabilidad. Estos jóvenes, cuando tú investigas, es posible que no estén asistiendo a la escuela, que no vayan, que no vayan al play, que sí, no participen en un curso de formación, que no van a un grupo de teatro, de nada. Y es posible también que tengan sus familias, porque eso ocurre.
11: Sí, claro. Se desvían.
10: Ahora, los que no tienen familias, entonces, hay política pública, porque no es que se hagan políticas públicas. Están ahí a través del Consejo Nacional de la Niñez, que tiene que actuar en consecuencias.
11: Eso es así. Vámonos a la pausa y en breve retornamos con más en Consecuencia por Escala 106.3 FM. Adelante.
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4: Ahora estamos aquí en Consecuencias. Antonio tiene ya un tiempo ahí que sustituyó al amigo Rookie. Lo que pasa es que él llega en silencio y asume ahí el control. Y hay que mirar así para saber que llegó. Bueno, el Tribunal Constitucional acogió el recurso de revisión constitucional interpuesto por el Teniente Coronel de la Policía Nacional, Emilio Corsino Galván, y anuló una sentencia que confirmaba su condena de 2 años de prisión por la muerte de un taxista en el año 2018. Eso fue en Hato Mayor. Tú lees la información con el título y te quedas ahí. Sí. Y ocurre lo que pasa con las redes sociales, que no te dan detalles y te suben ahí. De un título, alguien agarra un pedacito y te desvirtúan la información. Entonces, tú te pones como un loco a subir, a reenviar, y al final queda como mal. Quedan muchos, sí, que viven de las redes sociales.
5: Bueno.
4: La Alta Corte tomó la decisión tras constatar que el proceso penal excedió los límites de tiempos establecidos por la ley, sin una justificación válida, oye bien, sin una justificación válida, vulnerando el derecho fundamental al debido proceso y el plazo razonable. En ese sentido, dejó sin efecto la sentencia dictada por la segunda sala de la Suprema Corte de Justicia y decidió entonces de que el caso

0: sea conocido nueva vez. Vamos a esperar a ver qué ocurre, pero esa fue la decisión. Esa fue la decisión del Tribunal Constitucional. Miren cómo dice la Suprema: excedió sin justificación. Tú sabías que lo que ha ocurrido con muchos, que incluso los abogados han hablado de sobre todo los que están siendo procesados por el tema de corrupción, Ramón.
1: De corrupción, Antón, sí.
0: Que han denunciado que el plazo excedió, que lo declaren la extinción, pero mira lo que dice el Tribunal Constitucional. Se vencieron los plazos sin justificación.
1: Sin justificación.
0: O sea que nosotros aquí analizamos en un momento que si el plazo se extingue por el tiempo sin tomar en cuenta, sin tomar en cuenta lo que se da en un proceso, los incidentes, entonces todo el mundo va a salir, porque si son 4 años, por ejemplo, es simplemente maniobrar para que lleguen esos 4 años y entonces es para afuera que va.
1: Se extingue la pena, se extingue la pena y va para afuera.
0: Pero si hay justificación y que tiene mucho que ver con los incidentes, entonces se está en buen derecho. Quería hacer mención de esa partecita para que la gente se haga la idea por qué los tribunales han rechazado los pedidos de extinción que se han hecho en muchos procesos acá en la República Dominicana.
1: Bueno, señores, la Universidad Católica Tecnológica de Barahona, UCATEBA, fue la sede de un evento, Faustino, de un evento muy importante, porque todo evento que tiene que ver con el agua, con recursos hídricos de una región, es de importancia para esa determinada región. Entonces se convirtió esa sede universitaria en un escenario de un amplio debate nacional sobre el futuro de los recursos hídricos y la actividad minera. Allí se reunieron especialistas, académicos, autoridades y representantes de distintos sectores durante el seminario Agua y Minería en la región Enriquillo. Allí coincidieron en que la gestión del agua será uno de los principales desafíos para el desarrollo sostenible de la República Dominicana. Esa jornada, que fue organizada por UCATEBA en coordinación con la diócesis de Barahona a través de su pastoral ecológica, surgió como un resultado de lo que es el trabajo desarrollado por el Observatorio Medioambiental de la Universidad y del interés común de promover un espacio de análisis y propuestas sobre la protección de los recursos naturales de toda esta región. Al ofrecer las palabras de bienvenida, el rector de UCATEBA, reverendo padre Marco Antonio Pérez y Pérez, afirmó que la academia asume la responsabilidad de propiciar escenarios de reflexión sobre temas que impactan directamente el presente y el futuro del país. El seminario responde al compromiso institucional con la responsabilidad social y ambiental, impulsando el diálogo entre la comunidad científica, la iglesia y la sociedad en sentido general. Es importante todo este tema, porque reiteramos que es un tema neurálgico, el tema del agua, y destacar que uno de los momentos centrales estuvo a cargo del doctor Víctor Gómez Valenzuela, investigador del Instituto Tecnológico de Santo Domingo, INTEC, quien presentó la conferencia El Agua en la Región Enriquillo, Retos y Oportunidades para el Desarrollo Territorial. Durante su exposición sostuvo que los ecosistemas dominicanos generan aproximadamente 1.700 millones en beneficios económicos, mientras que el valor económico del agua en el país asciende a unos 5.887 millones. Y advirtió además que la vulnerabilidad climática representa pérdidas cercanas a unos 600 millones anuales para la economía dominicana. Así es el tema.
0: Bueno, señores, hay un trabajo interesante en el Listín Diario sobre los países que piden que son pocos los países de la región que mantienen exigencia del visado a los dominicanos.
1: Sí.
0: Y cuando a una nación se le permite viajar sin este requisito, Ramón Antonio, sí, incluso es como un mensaje de cómo estamos en medio de la crisis.
1: Así es. No, y Panamá, ahora, sí, se expresó Panamá en ese sentido.
0: Exactamente. Entonces, lo extraño es que Haití está dentro de los países que le exige a la República Dominicana
1: el visado. Mientras Panamá, visado, un país como Panamá, lo elimina.
0: Entonces yo realmente, bueno, pero tendrán sus razones.
1: Claro que sí.
0: Y la soberanía
1: caso de Sancho,
0: un país, no, hay que respetarla. Pero a ti te da risa eso.
1: No, porque le da risa, claro.
0: Señores, ha sido todo por hoy. La invitación es para mañana. Aquí nos reencontramos con más consecuencias. Buenas noches.
1: Hasta mañana.
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